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1: Comunicación edictal. La infrascrita secretaria del Juzgado de Letras de Privación de Dominio de Bienes de Origen Ilícito a los titulares de Derecho Rudy Giovanni Leiva Duque y Carlos Miguel Cordón como titular de Derecho y como representante legal de Inversiones Cordón y para los efectos de ley hace saber que este Juzgado de Letras de Privación de Dominio de Bienes de Origen Ilícito con jurisdicción nacional y con asiento en Tegucigalpa Francisco Morazán en la solicitud registrada con el número 0432024 dictó auto que literalmente dice Juzgado de Letras de Privación de Dominio de Bienes de Origen Ilícito con jurisdicción nacional a los 19 días del mes de mayo del año 2026. Téngase por recibida la comunicación que antecede con procedencia del Juzgado de Paz del municipio del Paraíso, departamento de Copán, misma que se devuelve debidamente complementada para los titulares de derecho X y X, esta última también como representante legal de X, según constancia emitida por la Secretaría del Juzgado en fecha 28 de abril del 2026, quienes una vez notificadas y entendidas firman por constancia ante la suscrita que da fe. Asimismo, no se logró notificar a los titulares de derecho Rudy Giovanni Leiva Duque y Carlos Miguel Cordón, este último como representante legal de Inversiones Cordón, en virtud de que las direcciones proporcionadas manifestaron los vecinos de comunidad no conocerle, y siendo que estos son los únicos titulares de derecho en la presente solicitud de privación definitiva de dominio, se procede a emitir la comunicación edictal para aquellos titulares de derecho que fue imposible notificar, siendo estos Rudy Giovanni Leiva Duque y Carlos Miguel Cordón. Este último como titular de derecho y representante legal de Inversiones Cordón. Mándese agregar además sus antecedentes. Artículo 58 de la Ley de Privación de Dominio 115, numeral 4 del Código Procesal Civil. Cúmplase. Firma y sella, juez. Firma y sella, secretaria adjunta. Asimismo, se procede a notificar el auto que en su parte conducente dice. Juzgado de Letras de Privación de Dominio de Bienes de Origen Ilícito con Jurisdicción Nacional a los 6 días del mes de abril del año 2026. Auto en fecha 24 de marzo del año 2026 fue presentada a través del Sistema de Expediente Judicial Electrónico SEGE Solicitud de Privación Definitiva del Dominio de Bienes de Origen Ilícito por parte del abogado X, quien actúa en su condición de fiscal del Ministerio Público, en el que presenta como titular de derecho a los señores X, Carlos Miguel Cordón, Rudy Giovanni Leiva Duque, y las sociedades mercantiles Inversiones Cordón y X, antecedente 1X2X3, que en fecha 24 de marzo del año 2026 fue presentado a través del Sistema de Expediente Judicial Electrónico SEGE, solicitud de privación definitiva de bienes de origen ilícito, la cual se presenta en base a los hechos y consideraciones descritas en el escrito que antecede, ya que en fecha 4 de noviembre del año 2018 se recibió denuncia anónima vía teléfono mediante la cual denunciaban que miembros del grupo delictivo dirigido por los hermanos X de El Paraíso Copán operaban semanal y quincenal desde el sur y sus socios son X. Estos operan en la frontera de Nicaragua con la ayuda de X y X y sus dos hermanos menores. En el caso del señor X, tiene como colaborador a X, quien es el encargado de las máquinas de la municipalidad y otro al que le dicen X. Asimismo, en fecha 10 de abril del año 2019, se recibe nuevamente información mediante llamada telefónica, mediante la cual se informaba que en la aldea Las Flores, municipio del Paraíso Copán, vive el señor Carlos Miguel Cordón, quien anteriormente trabajaba con X, capturado en Guatemala en el tráfico de droga. Luego se independizó y tomó el control de la zona. De igual forma, se refiere a una hacienda que él tiene y donde llegan alrededor de 30 vehículos donde guardan droga, armas, y en la aldea del Mencoal, siempre del Paraíso Copán. Tiene varios vehículos, volquetas. De igual forma, manifiesta que la esposa de Carlos se llama X, quien se encarga de comprar propiedades en varias aldeas, pero no las registra su nombre. Por lo que, al dar inicio a las diligencias investigativas, los detectives de la Dirección de Lucha contra el Narcotráfico recepcionaron información de una fuente humana que manifestó que reside en el departamento del Paraíso Copán por más de 30 años, que conoce muy bien a Carlos Cordón y a la familia León, quienes viven en la aldea Las Flores, ubicadas muy cerca del Paraíso Copán, que el señor Carlos Cordón hace años se dedica al tráfico de droga, quien opera de la siguiente manera. Carlos Cordón y X se encargan de recolectar kilos que entran en la zona sur del país con ayuda de los contactos que operan desde la zona de Choluteca y Tegucigalpa, que los detectives de la Dirección de Lucha contra el Narcotráfico han realizado diversas diligencias investigativas en torno a la presente causa, entre las cuales están recepción de denuncias, identificación de los testigos, inspección de instituciones públicas, a través de los cuales se logró constatar que en efecto los señores Carlos Miguel Cordón López, X, Rudy Giovanni Leiva Duque cuentan en su patrimonio con bienes, muebles, inmuebles, sociedades mercantiles y que los mismos se encuentran comprendidos dentro de los causales establecidas en el artículo 11 de la Ley sobre Privación Definitiva de Dominio de Bienes de Origen Ilícito, específicamente los numerales 1, 2, 3, 4, 5, 7 y 8. Identificación del bien objeto de la presente solicitud. Bienes inmuebles. Número 3, matrícula, tomo 1627-178, dirección, Aldea Río Lindo, El Paraíso, Copán. Titular de derecho, Rudy Giovanni Leiva Duque. Vehículos. Número 1, placa BDC-1671. Descripción, marca Suzuki, modelo GN125F, color negro, tipo motocicleta, año 2016. Chasis 157FM113E2D9998. Titular, Carlos Miguel Cordón López. Número 2, placa BAS4558. Descripción, marca Suzuki, modelo GN125F, color rojo, tipo motocicleta, año 2018. Chasis 157FMI3F2H13610. Titular, Carlos Miguel Cordón López. Placa BBB598. Descripción, marca Suzuki, modelo GN125F, color rojo, tipo motocicleta, año 2018. Chasis 157FMI3F2H31944. Titular, Carlos Miguel Cordón López. Sociedades mercantiles. Número 1, nombre de la empresa, Inversiones Cordón. Matrícula, tomo 93-186, libro de comerciantes individuales del registro mercantil de Santa Rosa de Copán. Socios, Carlos Miguel Cordón López. Representante legal, Carlos Miguel Cordón López. Identificación de los titulares de derecho. Señalamiento de las pruebas con las que se acredita la presente solicitud. Número 2. Nombre, Carlos Miguel Cordón, RTN 0409198307-15. Dirección, Chajlac, El Paraíso, Copán, Barrio Los Pinos. Número 3. Nombre, Rudy Giovanni Leiva Duque, RTN 0404-1986-00126. Dirección, El Paraíso, Copán. Nombre, Inversiones Cordón, representante legal, Carlos Miguel Cordón. RTN 0409-1983-007-152. Dirección, Aldea Las Flores, Municipio del Paraíso, Copán, Shahila, El Paraíso, Copán. Segundo, tercero, cuarto, quinto, sexto, parte dispositiva. Primero, segundo, libre 70 comunicación en el Juzgado de Letras de la Entrada Nueva Arcadia, Copán, Departamento de Copán, con el fin de que el receptor de este juzgado proceda a notificar y emplazar a los titulares de derecho. Tercero, se le hace saber al señor fiscal que de no lograrse notificar personalmente a todos los titulares de derecho, se procederá a notificar por medio de la siguiente. Número 2, nombre, Carlos Miguel Cordón, RTN 0409-1983-00715. Dirección, Shaisley, El Paraíso, Barrio Los Pinos. Número 3, Rudy Giovanni Leiva Duque, RTN 0404-1986-00126. Dirección, Paraíso del Copán. Número 5, nombre, Inversiones Cordón, representante legal, Carlos Miguel Cordón, RTN 0409-1983-00752. Dirección, Aldea Las Flores, Municipio del Paraíso, Copán, y Shaisley, El Paraíso, Copán. Publicación de dictos, la cual se realiza en como última instancia por los gastos que acarrea a este poder del Estado. Cuarto, quinto, notifíquese, firma y sello, juez, firma y sello, secretaria adjunta, Tegucigalpa, municipio del Distrito Central, 19 de mayo del 2026.
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1: 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La ruptura familiar es el costo social detrás de la migración que se invisibiliza y muy poco se analiza. Las secuelas del éxodo de hondureños a otros países contribuye a la desintegración familiar. Los últimos estudios revelan que de cada 5 hondureños encuestados, 4 tienen familiares en Estados Unidos o España. Nostalgia País. 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
1: 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Honduras figura entre los 5 países de Latinoamérica con más éxodo de sus ciudadanos a otras naciones. Primer lugar a nivel de Centroamérica en solicitudes de refugio en México y Estados Unidos. El segundo país en la región, solo por detrás de El Salvador, con más ciudadanos radicados en Estados Unidos. 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

0: Hola, muy buenos días.
1: Le saluda Roger Bueso Escoto.
0: Ya hoy, fecha de pago. Fecha de pago, fin de mes. Así que a disfrutar, pues. A disfrutar. Nos hemos ganado esta fecha y ojalá pues la podamos disfrutar todos en el sano juicio en nuestros respectivos hogares. Licenciada Pati, muy buenos días. ¿Cómo está usted?
2: Buenos días, doctor. Muy bien, gracias a Dios. Bueno, a disfrutar lo que nos quede después de pagar todos los compromisos.
0: Ah, no, sí.
2: Sí, porque...
0: Óigame, usted en su presupuesto está un porcentaje para disfrutar.
2: Sí.
0: ¿Y lo respeta?
2: Sí.
0: Eso es bueno.
2: Sí, por una comidita... Sí. Afuera de casa y esa se respeta porque creo que la merecemos después de pagar todo ese montón de cosas que paga uno. Bien, le recuerdo a usted que nos está sintonizando que nos puede sintonizar también en las redes sociales, vernos a través de Facebook, estamos como El Médico y su Salud, Radio América. Y también como Radio Moderna Honduras. Y en YouTube, búsquenos como en nuestro canal como Radio América Honduras y forme parte de la gran comunidad de suscriptores de este canal de YouTube. Y por supuesto, escríbanos al 9520-2080, que ya hay algunos conectados aquí a través del 9520-2080. Así que les agradecemos esa fidelidad y por supuesto también a Yolanda Tablas y a Yamilet Palacios, que es la amiga que conocimos en Comayagua y que están conectadas, ya nos dejaron una reacción aquí en la transmisión de Facebook. Así que muchísimas gracias. Y bueno, doctor, ya hoy es el último viernes de mayo. Cuando volvamos el lunes al programa, ya vamos a estar en junio. También es un mes bonito, junio.
0: Es bonito porque hay doble sueldo, ¿va?
2: Sí.
0: Está bueno, ¿no?
2: Y mitad de año y todo eso.
0: Y ya se va junio, feliz año nuevo.
2: Sí, después se va rápido los meses.
0: Licenciada, estimadas, respetadas, queridos, qué importante es esta situación de la fe. La semilla de mostaza habla, la lectura bíblica habla de que Cristo va y pone orden en la iglesia y saca los negocios de la iglesia y dice esto es una casa de oración. Yo creo que eso debería pasar ya en muchas iglesias en donde
2: se vende la fe.
0: Es un negocio.
2: Sí, es un negocio.
0: Es un negocio en donde caemos y somos víctimas, las personas por la necesidad de qué, de seguir pues a un líder que nos lleve a mejores destinos. Por eso, si todos tuviéramos siquiera como la semilla de una mostaza, que es más pequeña que la semilla de un arroz, pues nuestra vida podría ser distinta. Ojalá pues cada uno de nosotros también limpiemos nuestro cuerpo. Porque nosotros somos templo.
2: Templo y morada del Espíritu Santo.
0: Cierto. Entonces nosotros debemos de cuidar nuestro cuerpo. Por lo tanto, no lo debemos de manchar. Por lo tanto, no lo debemos de hacerle daño en los alimentos que consumimos, porque somos templo. Y debemos de respetar nuestro cuerpo porque pertenece a Dios. Dice que esta cuestión de que nosotros... pues ya adultos, que le cuento que el concepto de adulto científicamente se refiere a la maduración de la corteza prefrontal en el cerebro. Científicamente es eso. La corteza prefrontal en el cerebro es una parte de ella que se encarga de procesos cognitivos, como la toma de decisiones, la planificación, el autocontrol, la regulación emocional y la memoria de trabajo. Eso lo hace la parte prefrontal del cerebro. En los hombres se desarrolla a los 25 años, se termina de desarrollar. Y en las mujeres a los 19 años. ¿Qué tiene que ver esto con todo? Para el caso, el concepto de Dios para un niño o para un adolescente es muy pequeño. Es más emocional. Uh-huh. ¿Por qué? Porque su parte cognitiva
2: no está totalmente desarrollada.
0: Estamos yéndonos al ser supremo. Vámonos al ser a quién es. ¿Quiénes son los primeros dioses para los hijos?
2: Los padres.
0: Correcto. Sí, los padres. Vámonos a los primeros dioses. Uh-huh. Entonces, cuando ese Dios que yo admiro, ese Dios al que yo me someto a sus normas, que me dice, usted no va a gritar, me dice, usted se va a acostar temprano, usted no va a ver tanto tiempo televisión, usted no va a insultar, usted no va a pelear con su hermanita, no le va a hacer daño. Esas son las normas que me pone mi Dios inmediato, que son mis padres. Pero es bonito poner normas, así como, como ponen en nuestro país. Aquí estamos llenos de leyes, lastimosamente no las cumplimos. Entonces, ¿qué es lo que pasa con los padres? No somos ejemplo.
2: Sí, le dicen no haga esto, no haga lo otro, pero ellos sí lo hacen.
0: No se desvele con el celular. No se desvele viendo televisión. Sea responsable con sus tareas. No le grite a su mamá. Obedezca a su mamá. Pero el hijo escucha al papá gritar. O a la mamá. Pero el hijo ve que ambos se desvelan. El hijo ve que se insultan. Entonces el hijo experimenta ¿qué? Una rebeldía. ¿Qué es rebeldía? La rebeldía se define como se opone a obedecer.
2: Las normas.
0: Cuestiona las normas establecidas y desafía la autoridad. Pero ¿dónde es el principio de la rebeldía? ¿Cuándo mi Dios, mi héroe, mi Superman o mi Superwoman me decepcionan? Y digo, no vale la pena. Me están pidiendo que yo no haga esto, pero ellos lo hacen. Me están pidiendo que yo no insulte, pero él insulta a mi mamá o insulta a mi papá. Aquí viene la situación de que, ¿por qué tenemos niños rebeldes? Hay un ínfimo porcentaje de que nacen con un trastorno de rebeldía.

0: Mi papá, mi mamá, no son lo que ellos dicen. No son lo que ellos me exigen que sea. Entonces yo me rebelo ante ellos y cuestiono su autoridad. Y ya no estoy dispuesto a soportar y seguir viviendo con esa situación. Eso por un lado. Eso, vea lo que le pasa o lo que vivimos, los que ya pasamos por esa etapa de la adolescencia. Yo puedo hablar con más autoridad que la licenciada, más que todos los que estamos aquí, yo soy el más viejito de todos. Y, pero ¿dónde está la parte hormonal? La parte hormonal también juega un rol en nuestras vidas. ¿De dónde nacen o por qué se dan los niños rebeldes? ¿Sabe por qué? Porque usted, como padre, le dedica poco tiempo. No tiene tiempo. Vengo cansada. Ay, hoy tuve un día ajetreado. Hoy mi jefa me hizo de cuadrito mi vida. Entonces, no. Hoy no quiero hablar con vos. Pero ¿dónde está ese sentimiento, esa solidaridad, ese apoyo, esa apertura hacia los adolescentes que están sufriendo algo difícil que ellos no entienden? No entienden porque el fracaso por efecto de las hormonas, como la testosterona que todos tenemos, más los hombres, menos las mujeres. ¿Qué hace la testosterona? Está relacionada con el dominio. Está relacionada con los riesgos. Está relacionado con las conductas desafiantes. Está relacionada con el placer. Entonces, yo vengo de niño en donde mis niveles de testosterona eran muy bajos y de repente me empiezan a aparecer. Y yo empiezo a experimentar cambios de voz y empiezo a experimentar de que veo una niña y me atrae sexualmente. Pero también en la niña, los estrógenos que van en auge las hace sentir un cambio. ¿Se puede imaginar lo que una niña puede sentir cuando no tiene un padre o una madre que le dedique tiempo y le diga, vas a tener tú un sangrado por tu órgano genital a través de tu vagina? Vas a manchar de sangre. Eso es parte del desarrollo tuyo. No tengas miedo. No tengas miedo porque te empiezan a salir pechos. No tengas miedo porque empiezas a presentar nalgas. Ah, pero los estrógenos también. Vas a sentir simpatía y vas a sentir gusto por el sexo opuesto, por los varones. Ella lo está experimentando. Ella lo está viviendo. Pero si no hay nadie que le diga que actúe como la corteza prefrontal, que esa es la función de los padres. ¿Por qué? Porque el adolescente no tiene capacidad de planificación de largo plazo, solo tiene de corto plazo. Entonces viene usted como padre de responsable, como padre que escucha, usted le enciende el foco. Y le dice, mira, que tengas apetito sexual y que te masturbes, ¿es normal la masturbación, licenciada? ¿O no es normal la masturbación?
1: No sé.
0: La masturbación puede ser activa o puede haber una masturbación inactiva. ¿Qué es una masturbación activa? Uno solo se lo practica conscientemente. El hombre se masturba y de esa manera él tiene su desarrollo sexual. La mujer también puede experimentar la masturbación. Se ha visto que en los últimos años, a partir de la venida de este aparatito rectangular que se llama celular, la masturbación la practican más las mujeres ahora. Antes, la mujer de mi edad desconocía totalmente del sexo hasta que estaba en contacto con el sexo. Ahora no. Ahora saben mucho a través de esto.

0: Pero en esto que se llama celular, es un aparato que se lo está dando para millones de personas. Pero ¿dónde está la mamá? ¿Dónde está el papá? Para que le pueda explicar. Hija, es normal que te gusten los varones. Lo único que yo te puedo decir es que permitite, date la oportunidad de tener amigos. Conoce a los hombres. Pero no te involucres emocionalmente con ellos porque eso te puede perjudicar. Estás muy niña. Todavía no estás madura. Hijo, si te puedes abstener de tener relaciones sexuales, hacelo. Y si la llegaras a tener, usa preservativo. Aunque los hombres experimentan más los sueños nocturnos que las mujeres. De ahí pues que la masturbación, que puede ser una, esa es la masturbación inactiva, en donde hay una actividad sexual en el sueño profundo. Y eso lo viven más frecuentemente los hombres. Pero viene y como padre veo, se me está saliendo de mis manos, se me fue de mis manos el control de una vida acorde a la sociedad o acorde a las normas de mi familia. La perdí porque yo no fui ejemplo. Le dije, usted no va a tener novio, no va a tener novia ahorita, pero yo tengo. Usted no va a fumar ni va a beber, pero yo fumo, yo bebo. Usted no va a mentir, pero yo le miento. Uh-huh. Usted no le va a gritar a su mamá, pero yo le grito. Usted va a obedecer a su mamá, pero yo no la obedezco. Entonces, hay un desencanto con los padres. El peor error de los padres es negociar con niños, negociar con adolescentes. ¿Cómo se negocia con los adolescentes? Si vos vas a la fiesta y no consumís alcohol ni drogas, yo te voy a dar un regalo. Ahí está negociando. Usted ya perdió la autoridad. Usted ya no tiene... ¿Es normal el miedo en las personas, licenciada?
1: Sí.
0: Correcto. El normal, el miedo es parte de nuestras emociones. El miedo es como el carro que tiene un amigo, no tengo yo de esos carros, de que, por ejemplo, uno va atrás y el carro adelante brequea, frena, baja la velocidad, inmediatamente el sensor me dice, baja la velocidad que puede chocar. Entonces, el miedo es un sensor que te dice, oíme, no lo puedes hacer porque te puede ir mal. No hagas eso. Entonces se enciende el sensor del miedo porque sabe que si realiza eso puede tener efectos. Pero cuando ya el adolescente negocia con los padres, ya perdió usted más de la mitad.
1: Doctor, y es que no lo hacen, lo hacen desde niños, con los más pequeñitos. Le dice, si usted hace 5 páginas de ese Aprende Conmigo, que es lo que les dejan en las escuelas, yo lo dejo utilizar el celular 1 hora. Ya es una negociación desde ese momento, que un niño tiene 5 o 6 años.
0: Las primeras rebeldías del ser humano son de niño. Son las famosas rabietas. Eso es una rebeldía. Uh-huh. De que el niño quiere algo, el papá no se lo da, entonces el niño hace la rabieta. Ahí viene la autoridad del padre. Uh-huh. Y ahí es donde se ve la disciplina. Y ahí es donde el niño aprende. Porque el niño está en proceso de aprendizaje. Pero usted tiene que saber cómo hacerlo, en qué momento hacerlo. Y sobre todo, hacerlo con ejemplo. Porque si yo llevo a mi hijo al súper y yo compro un six pack de una cerveza, ya él no le doy una paleta. ¿Entiende el niño eso o no lo entiende?
1: No.
0: El niño ve que las cervezas no se las toma él, que son para el papá.
1: ¿Y cómo es que dice que no tiene para mi paleta?
0: Así es. Entonces viene la rebeldía. De ahí usted debe enseñar con el ejemplo. Esperamos sus participaciones. Vamos a ir a nuestra primera pausa comercial. Ya regresamos.

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6: Seguimos con el médico y su salud y hoy tenemos una invitación importante para usted que nos está sintonizando para que se quede en sintonía de Radio América. Hoy les invitamos a formar parte del primer encuentro por la seguridad vial en Radio América. 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Recuerden, Facebook nos encuentra como Radio América, en YouTube nos encuentra como Radio América Honduras, en todas las frecuencias a nivel nacional, para que usted forme parte de este encuentro. Bueno, tenemos algunas comunicaciones. Doctor Ale Mejía, siempre saludándonos. Yesenia Dolores, que dice que nos está viendo desde Guarita Lempira. Bendiciones, bonito día. Y Rosa Ríos, que dice que ella siempre nos ve en el kilómetro 8, carretera a Danlí. Interesante tema. Viera que soy defensora de los jóvenes y me duele cuando los tildan de que son malos. Y no es así. Solo es que necesitan mucha comprensión y consejos. Soy abuela y los entiendo. Recuerdo una vez, fui adolescente. Feliz día y bendiciones.
7: Qué importante ese mensaje. Es una realidad, ¿va? Es que, mire,
0: Yo creo que el dolor o lo máximo de un rebelde es que usted en nuestro país lo vea como miembro activo de una mara. Y eso es lo que pasa. Es una situación delicada la rebeldía. O sea, el niño en su casa, papá lucha fuego contra fuego. O sea, el niño dice, el papá dice. La niña dice, la mamá dice, fuego contra fuego. Para que usted pueda combatir el fuego, usted necesita agua. El fuego contra agua. Usted tiene que dar las alternativas. Este tema es sumamente delicado. Yo, por ejemplo, yo les he dicho muchas veces, y lo reafirmo, yo creo que uno debe empezar pidiendo perdón a los hijos.
6: Sí.
0: Ahí debe empezar todo. Y decirle, perdóname. Para el caso, ahorita que mis hijas se están, una se graduó y la otra está en la universidad y que van aprobando sus clases, yo lo celebro con ellas, les digo, las admiro, las felicito. No es fácil estar en un hogar separado, que de lunes a viernes duermen conmigo y de fin de semana van con la mamá. No es fácil. Sin embargo, lo asimilan. Pero ¿por dónde empezó la asimilación? En que de parte mía hubo un compromiso. Pedí perdón. Te pido perdón porque me separé de tu mamá y te dejé sola. Algún día te vas a dar cuenta por qué yo lo hice. Pero yo estoy para vos. Vos sos mi prioridad. Pero esa prioridad yo se lo demuestro. Yo no le puedo decir, estoy para vos, sos mi prioridad, y perdoname si yo anduviera de coqueto, mujereando, y con una, y con otra, y con otra, y con otra. Entonces mi hija diría, ¿qué? ¿Dónde estoy yo? Entonces, no desestimemos a un niño.
6: Lo que siente un niño, lo que siente un adolescente. Así es.
0: Yo soy del criterio, no sé, no soy psicólogo. Pero yo soy del criterio de que la diferencia entre un niño y yo es que él es bajo de estatura, pero él comprende y quizás un poquito más que yo. O sea, vámonos al ejemplo de una... Voy al súper con mi hijo de 10 años. Uh-huh. Pongámosle, a los 7 años se dan las rabietas, 6, 7 años. Entonces mi hijo quiere una paleta, pero yo compro un six pack de cervezas. Yo veo el precio... Y digo, ve mi hijo que yo estoy buscando la más barata o la más cara. Pero cuando el niño le pide una paleta, le dice, no, no hay dinero para eso.
6: No ajusta.
0: No ajusta. Entonces, ¿qué dice el niño? ¿Cómo se ajusta para eso que vos te la tomas solo y te tomas 6 y no me va a dar una que te estoy pidiendo yo? Es un niño. Entonces viene la rabieta. Fuego. ¿Qué hace el papá? Más fuego. Le pega una cachimbiada y lo lleva al carro y lo vuelve a maltratar allá. Y usted no vuelve a hacer eso. Entonces, al principio hay sumisión. Es cierto, hay sumisión. Pero el niño va creciendo. Entonces, el niño empieza a rebelarse. Entonces ya el niño no perdonó aquello. Porque usted tampoco pidió perdón. En esa rebeldía... Sale a la calle por distintas situaciones. Tiene que ir a un colegio, tiene que ir a hacer mandados, está en un medio social, en la colonia donde vive, en la comunidad donde vive. ¿Y qué ve? El caso de un varón, ve a otro varón que hace lo que él quiere y lo ve que es feliz. Entonces, imita a otra persona. Y esa persona no es de la familia. Y aquella persona le dice, hermano.
6: Sí, lo escucha.
0: Lo escucha. Nosotros damos la vida por vos. ¿Querés ser feliz?
6: Unir.
0: Aquí hay droga, aquí hay alcohol, hay sexo. Entonces él lo interpreta como felicidad eso. Pero yo como padre, yo no le enseñé que esa era la felicidad. Pero yo tampoco le di ejemplo. O sea, si yo quiero ser feliz, hoy es viernes, a chupar. A consumir drogas, a tener sexo. Eso estoy demostrando yo. Pero yo a mi hija le digo, no tenga sexo, no consuma alcohol, no consuma drogas. Eso es malo, pero yo lo hago. Ah, entonces cuando mi hija lo hace es rebelde. Rebelde es estar en contra, es repetir. Es un plan de guerra que se repite ante las injusticias. O sea, los rebeldes socialmente existen. Cuando existen los reyes y le hablan al pueblo de que tenemos que aguantar, como lo que está pasando en nuestro país. Tenemos que cambiar estas instituciones porque no están cumpliendo con la seguridad. Tenemos que ver todos socarnos la faja. Ya el dinero no nos ajusta para comer, pero ellos siguen andando bien. Ellos siguen teniendo privilegios. Entonces, ¿qué me queda a mí como pueblo? Rebelarme. Es un acto normal. Pero cuando todo es democrático, todo es equitativo, todo es justo, y me reconocen como ser, ¿por qué voy a ser rebelde? No tengo motivos para ser rebelde. Entonces la rebeldía debemos de entenderla.
6: ¿De dónde viene?
0: Una, fisiológicamente, uh-huh. Estamos en una etapa de proceso de madurez, por así decirlo. Ya se lo expliqué científicamente lo que es la corteza prefrontal. Se desarrolla en las mujeres a los 19 años y en los hombres a los 25. Pero eso influye. Eso influye. Y de hecho, nosotros vemos a los hombres actuando como niños y decimos, qué inmaduros sos. Y vemos más inmadurez en los hombres que en las mujeres. Y por eso es que la mujer es una cuestión. ¿Quiénes son más propensos a la rebelión? Los hombres. Se da uno de 40 casos que sea mujer. Usted muy esporádicamente va a ver una mujer rebelde. Y la rebeldía de la mujer es una rebeldía sexual. Muy difícilmente en drogas o alcohol. ¿Por qué? Porque lo sexual no se nota. O sea, si una mujer es rebelde, en mi casa me dicen flaca, que para nada servís, que nada haces, que vos sos... Vos solo para comer.
6: Mejor hubiera pedido un rollo de alambre.
0: Y vos gorda que estorbás y gorda que vos solo hartando te pasás. Pero viene en la calle y le dice, ay, qué lindo ese palillito para chuparme los dedos. Con eso me limpiaría mis dientes. Qué bella, mi amor. Ay, qué gordita tan bella. Me serviría de almohada. La amo. No está acostumbrada a escuchar eso.
6: Sí.
0: Entonces la muchacha viene, empieza a tener sexo, sexo, sexo, sexo.
6: ¿En busca de
0: la mamá? ¿Le nota la mamá o el papá que tiene sexo? No. Le van a notar hasta que tenga panza. Pero en cambio, si esa muchacha consume alcohol, consume drogas, llega a la casa y le sienten el aliento, ¡ah, qué bosque aquí! ¡Rulán! Fuego con fuego. ¿Por qué bebiste? Mire... Tengo tan presente un primo, me está escuchando. Se llama Memo. Una vez encontró mal parqueado 2 centavos en la casa de él. Los agarró. Se lo llevó a la escuela. Y de allá él vino con cosas que había comprado con 2 centavos. Antes se podía comprar cosas. ¿Usted conoce la moneda de 2 centavos? Va que no la conoce.
6: No.
0: Pues ya ves.
6: Conozco la de 5 en adelante.
0: Dice que antes, cuando iba a la escuela, con 1 centavito nosotros comprábamos 3 caramelos. Con 2 centavos costaba una paleta. Con 2 centavos costaba una enchilada. Entonces viene el cipote este, se va para la escuela y de allá viene con 1 caramelo. Entonces el papá le pregunta. Y dice... ¿De dónde compraste ese caramelo?
7: No, que me hallé los dos lentavos aquí, que aquí. Que... Pero si te lo llevaste en la casa, ¿por qué no preguntaste de quién eran? No eran tuyos. ¿Por qué los gastaste? ¿Qué cree que hizo el papá? Lloró de dolor. No es posible que vos me hagas esto. ¿Qué pasó con el hijo?
6: No lo volvió a hacer.
7: No lo volvió a hacer. ¿Con qué? Con agua. Si le hubiera pegado, entonces hubiera seguido haciéndolo. Hubiera llegado a ser presidente de Honduras. Entonces, esa es la diferencia. Y eso es lo que hemos perdido. Para el caso, yo me crié con mamá. Tuve el privilegio de tener una mamá. Pero cuando eran las 9 de la noche, a los que nos habíamos portado mal, nos pasaban la factura a esa hora. Cuando ya mamá no tenía control sobre nosotros, nos decían, no, esto ya es demasiado. Hoy le digo a tu papá, nosotros estábamos sentenciados sabiendo que, esperando que llegaran las 9 porque nos iban a fajear.
6: Bien fajeados se dormía.
7: No dormíamos bien fajeados. Hay unos que hacían dormidos, le iban a traer de la manita y lo fajeaba también. Ahí nos íbamos todos.
6: Bien, doctor, fíjese que hay algunas comunicaciones con respecto al tema. Por ejemplo, nuestra amiga Carito aporta lo siguiente. Mi hija es adolescente, pero sus calificaciones no son negociables, ni tengo por qué premiarla. Yo le regalo algo, pero porque quiero, no porque estoy obligada. Y gracias a Dios, mi hija hasta el día de hoy es una excelente estudiante. Y a pesar de su edad, créame que sus pensamientos y actitudes es de una persona adulta, responsable. Y le doy gracias a Dios por eso. También creo que influye mucho el que desde que la andaba en mi pancita, íbamos juntas a la iglesia y siempre lo seguimos haciendo. ¡Feliz día!
7: ¿Sabe qué, Carito? Como Carito en muchos casos, ahí donde viene la madurez o que uno enseñe con el ejemplo. ¿Usted cree que su hija no sabe el sacrificio que usted está viviendo estando fuera de su país? Su hija lo valora. Lo valora enormemente. Y entonces dice, yo no puedo ser así. Eso me espera a mí si yo no trato de ser lo mejor. Entonces, es para que veamos de que los niños, los adolescentes, no son tontos. Es que el problema es que nosotros los tratamos como que si fueran tontos. Uh-huh. Yo, por ejemplo, y disculpe que hable tanto de mis hijas, pero yo les digo, yo no te pido que seas excelencia académica. Ahora, yo te voy a decir una cosa. Si sos excelencia académica y si sos, ponete, que sos, vaya, sos, aprendiste la culinaria, ¿cómo se llama este? ¿En qué profesión aparece la culinaria?
6: Chef.
7: Chef, vas, estudias para chef y vos sos excelencia académica. Entonces se gradúan 10. Entonces yo soy el dueño de un hotel y yo me voy a la universidad y digo, ocupo el mejor chef. ¿A quién se van a llevar? ¿Al mejor alumno o al peor alumno?
6: Al mejor.
7: Así es. Entonces, es sencilla la situación. ¿Qué tal si vos sos doctora? ¿Querés optar a una beca? ¿A quién van a escoger para la beca? ¿Qué país te va a querer tener para una beca? ¿Solo sabes hablar español? Y tenés un celular y estás viendo. ¿Por qué no aprendes inglés? ¿Por qué no aprendes otro idioma? ¿Sabían ustedes que en Honduras... El hablar en Honduras se queda atrás Costa Rica. Hay más bilingües en Honduras que en Costa Rica. Escuche bien esto. ¿Y sabía usted que en Honduras, a través de esos call centers, le pagan más a los bilingües que a un profesional universitario? ¿Sabía usted eso?
6: Sí, sí.
7: Entonces, simplemente saber un idioma más, como es el inglés, ¿y qué tal si usted habla 2? ¿O usted habla 3? ¿Y por qué no 4? Pero todo depende de lo que usted como padre, que usted es el cerebro prefrontal, usted le inyecta a sus hijos. Porque usted le puede decir, no, dedícate al espejo, mira televisión, anda ahí, hace lo que vos querrás. Si yo tuviera hijos varones, ni al estadio los llevaría. No. Lastimosamente, somos un país que... futbolero. pero no vamos a los mundiales. Tenemos una liga pésima. Tenemos jugadores que no son ejemplo. Entonces, ¿qué? ¿Qué? ¿Para qué lo voy a llevar ahí? No, hombre.
6: Doctor.
7: Dígame.
6: Tenemos la siguiente comunicación también. Dice, influye también en la rebeldía, sobre todo en Honduras, que los niños se crían con sus abuelos. Quizá estos abuelos ya están cansados y frustrados. Es un comentario muy acertado.
7: Bastante, totalmente. Totalmente de acuerdo. ¿Qué pasa con los abuelos? El abuelo es abuelo. El abuelo es más
6: permisivo.
7: Sí. No es autoritario. No es una persona que tenga poder sobre los niños. Entonces, dentro, lo ideal de un padre, de los padres, que son firmes, ponen normas, son democráticos, tienen una escucha activa. Abuelos, con el perdón de ustedes. ¿A quién quiere? ¿Creen ustedes que va a preferir su niño a la hora de la hora que la mamá? Póngale que usted está aquí criándolo. Usted lo tiene desde los 6 años. A los 23 años viene la mamá y le dice, hijo, te vengo a traer para que nos vayamos para España, para Estados Unidos, para donde usted quiera.
6: Se va.
7: Ah, ¿y entonces el abuelo dónde quedó?
6: Nada, ahí quedó, ¿por qué?
7: Entonces, abuelos, solo son abuelos. No exijan. No son de ustedes. Esos niños tienen papá y mamá. Y los papás y mamá deben de tener un amor incondicional y límites democráticos claros. Eso lo hace un padre. ¿Qué pasa lo que está pasando en nuestro país? Que como yo no estoy en Honduras, yo no te puedo dar amor. Entonces te voy a mandar el mejor tenis. ¿A cambio de qué? A cambio de nada. Ese es mi amor. Jóvenes, padres de familia que me escuchan en el extranjero, a sus hijos que están en el país, mándenle, está bueno, mándenle lo mejor, pero exíjale que sea lo mejor también.
6: Nos saluda Mirna María Lanza desde la colonia Satélite en Comayagüela, dice. Y bueno, que nos está viendo a través de YouTube, dice. Muchísimas gracias. Y tenemos la siguiente comunicación que dice, buenos días, doctor. Si tengo un hijo adolescente, ¿puedo comprar para él un juguete sexual o eso dañaría su desarrollo emocional?
7: Y es lo que le digo.
6: Bueno, esa es una pregunta que tiene.
7: Ayer escuchaba Super 100 y decía, no, ves que estamos pidiendo nosotros el fin del mundo, nosotros lo estamos pidiendo. Óigame, dejemos que las cosas se den.
6: Sí, naturalmente.
7: Así es. ¿Por qué tenemos que adelantarnos? O sea, yo esa parte yo no la entiendo. Yo en esta parte les está hablando alguien que todavía vive en una cueva y anda con taparrabo. Y se llama Mateo, allá vivo yo, allá en una cueva estoy yo. Yo no entiendo esa parte, licenciada, en que yo tenga una hija y como en Estados Unidos a los 18 años ya son independientes, entonces le dejan la caja de preservativos y le dicen, aquí están los preservativos, ve, si viene tu novio, pues métete allá y no molestes. Eso yo no lo permito.
6: Somos achapados a la antigua, como eso, pero bueno.
7: No.
6: Eso dicen los adolescentes.
7: No.
6: Los
7: ahora jóvenes. Yo le voy a decir por qué no lo permito. Yo le digo a mi hija. Mijita, si usted a los 17 años va a tener relaciones sexuales, va a tener en la camita suya. Si yo tengo 8 hijas, me sale bueno alquilar, mejor alquilar, porque voy a tener 8 rentas. Si la alquilo, la habitación. No, mija, estudie. Si usted ahorita tiene relaciones, usted se puede casar. Ahora, solo piense una cuestión. ¿Quién anda sin demeritar, sin desestimar, sin ofender? Es una realidad. ¿Quiénes van de su casa al trabajo a pie? ¿Los más estudiados o los menos estudiados? ¿Quiénes van de su casa al trabajo en una mototaxi? ¿En una moto? ¿Los más estudiados o los menos estudiados? ¿Quiénes van? ¿Quiénes tienen la fuerza, el valor de montarse en un bus de ruta urbana de su casa a su trabajo? ¿Los más estudiados o los menos estudiados? ¿Quiénes van a su casa, de su casa a su trabajo, en su propio auto? ¿Los más estudiados o los menos estudiados? ¿Entendió, mijita? Entonces, ¿por qué le digo que estudie?
6: Sí, para que usted sea de esas personas que andan en su propio vehículo y tenga más oportunidades.
7: Es que las tiene, licenciada.
6: Sí. Doctor, nos escriben a través de YouTube. Gloria dice, buenos días, excelente programa, me encanta, muy interesante. Los niños hay que darles mucha atención y siempre aconsejarlos. También Martina Ramos a través de YouTube escribió, saludos, excelente programa. Soy abuela y soy muy exigente, así me crecieron a mí. Tengo dos nietos conmigo, nos dice esta abuela que se llama Martina Ramos, que nos está escribiendo a través de YouTube. Y bueno, a algunos abuelitos, a algunas abuelitas, les toca, por cuestiones de que los padres, como se lo mencionó, se van al extranjero a trabajar y les toca criar nietos.
7: Sí, no, y qué bueno, y felicidades porque lo hacen. Pero hay algo importante, no son suyos. Entonces, en un momento papá y mamá pueden decir, hijo, aquí estoy. Me fui allá sacrificándome, porque nadie se va. No es un viaje de placer que los hondureños están fuera del país, licenciada.
6: No, es un sacrificio.
7: Es un sacrificio.
6: La economía, ajá, del hogar.
7: Y entonces ellos, ¿cuál es el sueño de esa persona que tiene papeles ya en el extranjero?
6: Llevarse a sus hijos.
7: Llevarse a sus hijos para complementar su felicidad. Porque allá no están de paseo, no están turisteando, están trabajando, sacrificándose. Lo mejor que usted puede hacer, abuela, es exigir y decirle, mira, mijita, aquí está tu hijo, pero mira, te lo entrego universitario. Ahí cumplió el rol. Pero cuando usted es permisiva y que su hijo le lleva alhajas, le lleva radio, le lleva celulares, le lleva televisores y usted no sabe dónde lo saca y usted no le dice nada, usted es permisiva. Y eso, ojo. Antes, cuando yo llegaba a la casa y llevaba un lápiz que no era mío, yo tenía que decirte dónde venía el lápiz.
6: Y devolverlo. Y devolverlo, doctor.
7: A mí, si
6: me,
7: no,
6: a mí me pasó con una muñequita.
7: ¿Qué le pasó?
6: Sucia.
7: ¿Qué pegaron?
6: Una muñequita sucia que me encontré fuera de la casa de una vecina.
7: Ajá.
6: Pero no era mía.
7: Sí.
6: Y yo me la llevé a mi casa. Y mi mami me dijo que de dónde. Y me hizo ir a devolver la muñequita. Y nunca más de la vida volví a agarrar algo que no era mío de ningún lugar. Entonces a veces no es necesario que le peguen 5 chancletazos, doctor. Con que lo hagan ir a devolver algo ya es suficiente humillación y no lo vuelve a hacer. O sea, se siente uno como así, de esa manera, como, no sé si es humillación la palabra, pero uno siente como bien feo, entonces no vuelve a hacer, no, esto no lo vuelvo a hacer porque me vuelven a hacer que lo vaya a devolver. Nos escribe Dilma Murillo a través de Facebook. Como siempre, excelente tema, ciertísimo. Uno puede dar todo el amor y orientación a los nietos, pero la experiencia que uno tiene. Pero los papás o las mamás, como son más moderados, los orientan diferente.
7: Así es. Es que son carne propia. Nunca va a ser igual la orientación de un profesor, de un psicólogo, de un doctor, de un abuelo, a la orientación que da un padre. Jamás. Uno ama a los hijos. Se supone que debemos de amarlos. Esa debe ser la regla. Aunque ahora se ven muchas cosas que parece difícil. Licenciada.
6: Bien. Más como una comunicación de una joven de 11 años dice, la pregunta es que si esta joven puede tener problemas de presión baja o presión alta. Porque yo tengo una niña que se va poniendo ya 3 veces que le duele el pecho y no puede respirar, pero luego queda ya como que nada. No sé si es invento de ella o qué me aconseja, doctor.
7: Esto me hace revivir cosas que yo viví en mi hogar. Mire, esos son gritos emocionales. El primer doctor, el primer psicólogo, el primer enfermero, el primer anestesiólogo, el primer quimioterapeuta que uno tiene, ¿quién es, licenciada?
6: Los padres, la madre.
7: La mamá.
6: La madre, más que todo, sí.
7: la mamá. Escúchela. Escúchela. No le trate de sacar de un día para otro, de un momento a otro, qué le está pasando. Pero escúchela. Obsérvela. Observar no solo ver. Observar es ver. Es aplicar los cinco sentidos. Escuche lo que hace. Vea cómo huele. Aplique sus cinco sentidos en ella. Y usted le va a tener respuestas. Esos son crisis de ansiedad. Podría ser entre otras cosas. Pero para eso lo ideal es que vaya con algún profesional. Pero lo primero, en la casa. A ver qué pasa. A ver si... Yo siempre le pregunto a mía. De 1 a 10, ¿cuántos sos feliz vos? Una vez me dijo ella, 7, pucha, no sos tan feliz entonces. Entonces ella me dijo, ¿y vos cuánto sos feliz? No, yo soy feliz 10. No le creo. Va, pues entonces 9.99, le digo. Ya. Entonces, ¿y qué le hace infeliz? De que vos no estés con tu papá y tu mamá. Eso no me hace feliz. Pero eso no quiere decir que yo quiera que porque vos seas feliz, yo voy a tener que estar con tu mamá. No se puede. Ellos comprenden. Solo tenemos que ser, ¿qué? Sinceros. Escuchar. Pedir perdón. Pero no negociar. No negocien nunca. Para finalizar este tema. Padres. ¿Han visto ustedes en los circos leones, elefantes, lagartos? ¿Alguna vez en un circo han visto un lobo? Hemos visto en los circos perros, gatos. ¿Han visto un lobo? Averigüemos qué son los lobos. Tratemos de ser que nuestros hijos sean un lobo y que nosotros seamos lobos.
6: Doctor, con este mensaje para cerrar, dice: buenos días, doctor Ilig. Hay personas que solo maduran de edad, pero de conducta son cero a la izquierda. Doctor, gracias a Dios por sus vidas, por preocuparse en darnos lo mejor en los programas. Ojalá y en todos los medios de comunicación tuvieran ese profesionalismo, delicadeza y entrega con todos los radioyentes y televidentes. Millones de bendiciones. Muchas gracias a todos los que hoy se comunicaron con nosotros y este tema pegó con todo, doctor. Hay mucha tela que cortar, como dice el famoso dicho. Y bueno, lo importante es que aprendamos a pedir perdón, que reconozcamos que hemos fallado. Yo no soy madre todavía, ¿verdad? Pero yo creo que eso de perdonar y pedir perdón debe formar parte de nuestra vida, porque esa es la manera en que podemos respetar a aquellos que incluso nosotros pensamos que han fallado. Pero hay que perdonar a nuestros padres y seguir adelante. Se puede.
7: La lectura bíblica de hoy, aparte de que habla de que va a limpiar la iglesia y que es un lugar sagrado, habla del perdón. Y dice, si ustedes no perdonan a los que lo han ofendido, no esperen que Dios los perdone. Entonces, el perdón debe existir, pero cuando usted perdona, usted no desea el daño, usted se quita esa carga.
6: Y deja ahí.
7: Y usted puede ayudar también. Y el lunes vamos a hablar de andropausia. Miren, los hombres, cuando sufrimos andropausia, pobrecitos nosotros. Por eso les voy a hablar, para que usted como dama nos comprendan que la andropausia es terrible, licenciada. Nos vemos el lunes, si Dios así lo quiere.
8: Guillermo Anderson, en su canción Mi País, escribió: Honduras, para quererte el corazón mío no alcanza. Y Romeo Díaz, en esta canción que se llama Esta Tierra Mía, nos decía: dime dónde tú vas a encontrar otro cielo que te albergue igual como el de Honduras, que es mi querida tierra natal. Les recordamos que Honduras se merece un pueblo sano, que el lunes los quiero como oyentes y no como noticias.
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4: Muy buenos días, bienvenidos a Orientación Legal. Gracias por estar con nosotros un día más. Hoy es viernes y bueno, ya 29, día bonito, 29 de mayo del 2026. Quédense con nosotros. Les recuerdo que estamos en las redes sociales. Estamos a través de Radio América en Facebook, también en la cuenta de Orientación Legal, en la cuenta de Radio Moderna Honduras y en YouTube, como nos encuentra en nuestro canal como Radio América Honduras. Suscríbase y forme parte de esta gran comunidad de personas que nos ven a diario. Y por supuesto, también escriba sus preguntas, comentarios al 95-20-2080, que es nuestro número de WhatsApp. Abogado, estamos culminando una semana. Buenos días.
5: ¿Cómo estás, mi querida copiloto, mi querida amiga, mi querida, no asistente? Es que los dos aquí somos coproductores de este programa. Es un placer estar contigo, amiga, y realmente estar con ustedes, mi querida gente, porque, como siempre les he dicho, este es un placer enorme, un honor poder estar dándoles a ustedes una orientación legal de lunes a viernes de 9 a 10 de la mañana. Pero mi querida Gladys, veo que tenemos una flor hermosa acá que nos acompaña este día. Cuéntale a toda la radio audiencia quién es esta bella y guapa mujer que tenemos acá ahora en estudios.
4: Así es, hoy tenemos una invitada en cabina y es que, bueno, ya se acerca la sexta.
6: La onceava.
4: Onceava, sí. ya estaba la onceava carrera del Cristo del Picacho y ya es este 7 de junio, bueno, la próxima semana ya. Entonces, nos viene a anunciar sobre esta carrera Johanna Palais. Usted es la jefa de mercadeo de esta noble institución, de que se dedican a muchas cosas, a veces no sabemos, por eso yo le preguntaba extra micrófono a qué se dedica la Fundación de Cristo del Picacho. Y hoy vamos a conocer también a qué se dedican y sobre esta carrera para que usted pueda inscribirse. Y no solo es correr, también pueden ir los ciclistas y también los que solo caminamos, como el abogado y yo. Buenos días, licenciada, y bienvenida a Radio América. Y por supuesto, cuéntenos un poquito a qué se dedica la Fundación de Cristo del Picacho y un poquito más de la onceava carrera de Cristo del Picacho.
6: Ok, buenos días a todos. Muchas gracias por el espacio. Pues realmente la Fundación Cristo del Picacho nace con la construcción del Cristo del Picacho, valga la redundancia, y realmente nosotros nos dedicamos a custodiar y administrar el área. Pero detrás, que muchas personas no saben, detrás del Cristo está toda nuestra proyección social. Cuando viene el MIC, inicia todo lo que es nuestra parte social. Empezamos con proyectos habitacionales para las personas que quedaron sin hogar, en proyecto de Divina Providencia en Amarateca. Se les apoya a más de 500 familias. Posteriormente vienen nuestros proyectos, hemos hecho proyectos de agua potable, proyectos de letrinización, construcción de canchas polideportivas en zonas más vulnerables de Tegucigalpa y Comayagüela, por hacerles ejemplos, la Nueva Capital, la Nueva España. Entonces nosotros vamos realmente donde la gente necesita apoyo.
4: Es mucha la proyección social que tiene la Fundación Cristo de El Picacho, y en esta ocasión está la 11ª carrera Cristo del Picacho. ¿A beneficio de quién es esta carrera?
6: A beneficio de nuestro proyecto Bebé, que es el más vulnerable porque es específicamente dirigido a niños que viven en riesgo social, que se llama Centro de Formación en Valores Umbrales de la Esperanza. Ahí nosotros tenemos más de 300 niños que les ayudamos con reforzamiento escolar, formación en valores, salud, nutrición, les damos recreación, y es para niños de 6 a 12 años en edad escolar.
4: ¿Y cuáles son las modalidades y cuándo se llevará a cabo esta carrera?
6: La carrera Cristo del Picacho se lleva a cabo el próximo 7 de junio. Es con tres modalidades: carrera de 8 kilómetros, carrera de ciclismo de 8 kilómetros con bicicleta de montaña, que sale desde Supermercado Más por Menos hasta el Cristo del Picacho. Es un gran reto para todos los atletas y la verdad es una de las carreras esperadas por los atletas. Y también
4: para los que no corremos,
6: los que no pueden correr y pedalear, y que ahí van todo lo que es adulto mayor, niños, bebés con su carriola, familias, tenemos la caminata de 2 kilómetros que sale desde el primer parqueo de Parque Picacho, antes del zoológico, hasta el Cristo del Picacho. Entonces ahí van relajados, caminando en naturaleza, pueden llevar sus mascotas porque somos una carrera pet friendly, entonces pueden ir con sus perritos, vamos a tener muchas sorpresas, van a ver específicamente, por ejemplo, todos los patrocinadores regalando premios, haciendo sorteos, se pueden llevar su foto de regalo impresa, sus fotos digitales, y pasar un ambiente agradable en familia toda una mañana, bueno, y si quieren, pues todo el día también, ¿verdad? Porque el área del Cristo del Picacho se presta a mucho.
4: Así es. Y bueno, una zona muy bonita para compartir en familia, para compartir con amigos, hasta cumpleaños se celebran en el parque. Exacto. Así que usted puede aprovechar para pasar un momento bonito con la familia. Bueno, y aquí el abogado está preguntando porque ya se quiere inscribir.
6: Sí.
4: ¿Cómo se puede inscribir?

0: nuestros niños.
1: Que eso es lo más importante, que la gente tiene que pensar, ¿verdad? Aparte de lo lindo que lo va a pasar, que está ayudando a todas esas actividades tan importantes que realizan.
0: Así es, y también pues se pueden inscribir presencialmente en Supermercado Más por Menos, en Baymark. También se pueden inscribir vía e-ticket en línea, en sus kioscos, sabiendo que en e-ticket se cobra algo adicional, ¿verdad? Por el uso de los servicios de ellos. Y también es importante mencionarlo, ¿verdad? Así para es, que después no me digan que costaba 350 y vale más, ¿verdad?
2: Sí.
0: Y lo otro tema es que también se pueden inscribir con nosotros al 9242-2548. Se los repito, 9242-2548.
2: Para todo el que desee este flyer, esta información, yo se la puedo enviar con mucho gusto. Aquí la tengo lista ya. Escríbanos al 9520-2080 para yo enviarles esta información para que ustedes puedan inscribirse en esta carrera. Bueno, la invitación, licenciada, a toda la familia para que se inscriba a esta carrera que ya está próxima, ya casi es. Y bueno, si nos inscribimos, estamos apoyando a Umbrales de Esperanza, de la Esperanza. Así. Que eso es lo más bonito, como lo dijo el abogado. Muchas gracias y bueno, la invitación final para los que nos escuchan.
0: Muchas gracias. Sean bienvenidos todos a la carrera Cristo del Picacho este 7 de junio. Ayúdennos a poder continuar brindando a todos nuestros niños bienestar, amor sobre todo y esperanza para poder continuar transformando la vida de su vida y que tengan un mejor futuro.
2: Bien, muchísimas gracias. Y bueno, todos a inscribirse en la onceava carrera Cristo del Picacho. Aquí tengo la información, ya saben, 9520-2080. Solo dígame, mándeme la información y yo se la comparto con mucho gusto. Bien, ya tenemos abogado conectada a la abogada Tania Silva.
1: Mi estimada abogada, ¿cómo ha estado? Pues mire, aquí le cuento que hemos tenido una participación de la licenciada Palais, que con su fundación del Cristo del Picacho le ayudan a muchas personas de escasos recursos a salir adelante y sobre todo en situaciones de riesgo. Así como usted, nuestra querida abogada Tania Silva, le ayuda a tanto hondureño acá en nuestro territorio patrio como allá que está en Estados Unidos con sus amplísimos conocimientos sobre migración. ¿Cómo ha estado, mi estimada abogada?
3: Estar aquí con ustedes muy, muy bien, gracias a Dios. Y bueno, hago eco a lo que estaban mencionando ustedes, que me parece una excelente manera de dar a nuestra propia gente, así que me uno a esa, quiero también información, aunque yo no puedo ir, ¿verdad? Pero es bueno para compartirla en las redes, y cuando es una buena causa, si se colabora para otras tonteras, esto que realmente da, que realmente aporta, yo siempre tengo mucha confianza cuando son aquí en Radio América, porque yo sé que ustedes no publican nada más cualquier cosa, sino que pasa por un escrutinio alguien que esté solicitando colaboración o que nos esté informando de esos proyectos. Así que si usted está escuchando este proyecto aquí, es que es algo, una iniciativa en la que yo también creo y crea también el equipo de orientación legal.
2: Así es, abogada. Buenos días. Y bueno, le comento, abogada, que aquí los oyentes ya le están esperando. Y bueno, ahora sí podemos decir como agua de mayo porque ya llovió. Ya llovió, gracias a Dios. Y bueno, abogada, también informarles de nuevos cambios que han surgido con respecto a temas de migración en Estados Unidos a nuestros oyentes.
3: Claro que sí, claro que sí. Recuerdan que hablábamos acerca de los cambios a las solicitudes familiares. Ya esto apenas sucedió la semana pasada, que antes, si usted había entrado con visa, entró con admisión y se casaba con un ciudadano, podía pedirlo aquí su pareja, o si usted había entrado con visa y luego 21 años después ya su hijo ciudadano podía pedirla sin ningún problema. Ese sin ningún problema ya no es así. Hay ahora varios obstáculos que el gobierno ha publicado. Esta semana ya recibimos un poquito más de instrucciones y lo que sabemos es que efectivamente, y ya comenzaron a aplicarlo, a implementarlo esto en las entrevistas en las entrevistas familiares. Yo recomiendo, que antes no lo hacíamos, en nuestro despacho cambió la política esta semana en

0: respuesta a esta nueva instrucción del gobierno, que ahora yo recomiendo, si usted tiene su entrevista familiar dentro de Estados Unidos, a pesar de que usted haya entrado con una visa, que por favor vaya acompañada de su representante legal. Porque estamos viendo que hay preguntas que muchas veces el cliente mismo no puede contestar, que su abogado puede contestarlos. También muchas de estas solicitudes hoy en día sería recomendable que ya vayan de manera preventiva contestando las preguntas que tiene el gobierno de por qué está solicitando ahora esta petición familiar y no antes, por qué no está haciendo un proceso consular y cuál sería la excepción o las circunstancias extraordinarias que ameritan que decidan su caso dentro de Estados Unidos en lugar de obligarlo a salir del país. Sé que muchos están escuchando estas preguntas y dicen, Dios mío, pero yo no sé cómo contestarlas. Exacto, ese es mi trabajo como su abogado, ese es el trabajo de su abogado contestarlas, entonces es muy importante que tenga esa colaboración con su abogado porque estos casos que anteriormente se consideraban más sencillos, más directos, como les digo, incluso nuestro despacho, la semana pasada no iba un abogado con la pareja o con la mamá e hijo a la entrevista porque no había necesidad, hoy en día no es así. Entonces, préstele atención a su abogado, no se frustre con nosotros si estamos hablándole y pedimos más colaboración de su parte. Necesitamos su ayuda siempre para escribir sus declaraciones, pero sí es algo que se ha preparado, que el gobierno ya ha publicado, perdón, y para lo que hay que prepararse. En algunos casos, según lo que publicaron las instrucciones, que de nuevo están publicando poquito a poquito, así que puede ser que la próxima semana venga con instrucciones diferentes, pero al menos lo que han dicho al día de hoy es que si ya se pasó su estadía en la visa, va a tener que pasar por ese escrutinio. Y a los que todavía no, vamos a decir, usted entró este mes, se casaron y ahora va a hacer una petición familiar, no va a haber escrutinio en cuanto a esas tres preguntas que mencionaba, pero sí habrá un escrutinio de fraude. Entonces, sea como sea, el escrutinio para este tipo de casos, la revisión se dificulta grandemente y tenga mucho cuidado, porque sé que este tipo de casos en particular se hacían mucho con tramitadores, porque de nuevo era un proceso que se consideraba sencillo, entre comillas. Hoy en día, no recomiendo que se hiciera con un tramitador. Necesita un abogado. Yo recomiendo grandemente también que vaya acompañado de un abogado. Eso es por parte de peticiones familiares. En cuanto a solicitudes de asilo, estamos viendo un aumento muy significativo en las cortes de migración, tratando de poner obstáculos para que usted solicite asilo, tratando de decir que solamente va a calificar para CAT, principalmente para los casos de detenidos. Estamos viendo que están recibiendo mensajes también de su oficial deportador diciéndole usted no califica para nada, no se ha presentado nada a su favor en la corte, firme su deportación. Quiero recalcar que son falsedades. Muchos de estos oficiales no sabemos, pero tenemos la sospecha de que tienen cuotas, es decir, números específicos que les darán un bono si deportan a X número de inmigrantes, que es algo completamente ilegal, pero es lo que los rumores que estamos escuchando y por eso estamos viendo que están recurriendo a falsedades para tratar de intimidar a los detenidos y de convencerlos de que su abogado no está haciendo nada o de que realmente no hay nada presentado a su favor. Entonces, tengan mucho cuidado. Si usted habla con su ser querido y está escuchando este tipo de comentarios que le están diciendo a él o a ella en el centro de detención, muy probablemente sean falsedades con el objetivo de desanimar al detenido para que firme su deportación. Tengan mucho cuidado. De nuevo, eso está aumentando grandemente. Y el habeas corpus no es una opción para todos los detenidos. Sigue surgiendo ese rumor de que con eso se arregla todo y no es así. Muchas veces esa petición, que todos conocen como el habeas corpus, únicamente le otorga al detenido la oportunidad de tener una audiencia para que se considere su fianza, pero la mayoría de ellas está siendo denegadas y están obligados, la mayoría de los detenidos, a pelear su caso detenidos. hable con su abogado de inmigración a ver si ella considera que amerita realmente el caso una petición de habeas corpus, y si su abogado piensa que no lo amerita, entonces comiencen a enfocarse ya en la defensa de deportación.
1: Bien, qué interesante esta información, abogada. Ahora sí ya está más completa, ¿verdad?, con respecto a lo que
0: Claro.
1: se informó la semana pasada. Y bueno, pues de cierta manera es lamentable porque algunas personas ya estaban con este proceso, pero esperamos pues que puedan siempre seguir con el mismo. Tenemos ya comunicaciones a través de Facebook, le escribe Itzmenia Hernández. Bendiciones, abogada Tania Silva, le dice. Y también Jenny Murillo dice, buenos días, abogada Fiera, abogado Alvarenga, Lee Gladys, saludos, gracias por su disposición de ayudar a nuestra comunidad y orientar sobre este tema. Dios le bendiga. Y también, ya una pregunta. Buenos días, abogada, tengo 36 años, soltera, no tengo hijos, trabajo en una cooperativa hace 9 años como gerente de créditos. Vivo con mi mamá, tengo vehículo y un solar a mi nombre. Hace 4 años fui a la embajada a solicitar visa y me la negaron. Y hace 2 meses volví y me la volvieron a denegar. Hace 15 días sortearon un boleto para el mundial con todos los gastos pagados y yo me lo gané. ¿Qué probabilidades tengo que hoy sí me puedan aprobar la visa para ir al mundial a Estados Unidos?
0: Bueno, primero, felicidades, ¿no? Qué bueno que se lo ha ganado. En cuanto a la segunda pregunta, esta es un poquito más complicada de contestar y no se puede dar una garantía, porque el cónsul tiene lo que llamamos discreción plena en su decisión. Eso significa que nunca se va a cuestionar su decisión a menos que tengamos evidencia concreta y sin luz y que no dé lugar a dudas de que esa persona actuó de manera ilegal. Ahora, esto, por esta discreción plena, es que nosotros vemos situaciones en las que uno dice, ¿cómo le negaron la visa a esta muchacha? Si tiene solvencia económica, no tiene parientes indocumentados en Estados Unidos, su familia tiene papeles, está involucrada con su comunidad, ¿y cómo es que a ella se la negaron? Y a este otro, como decía mi abuelita, a este bicho, se la dieron sin ningún problema y no tiene nada, tiene familiares indocumentados en Estados Unidos. Y es eso, justamente, esa discreción plena del cónsul, que no se puede cuestionar, es lo que la razón por la que no, a mí por eso me gustaría a veces que fueran robots los que realmente están analizando estos casos. Pero en los casos consulares en particular, donde está esa discreción plena, muchas veces podemos tratar de descifrar la razón por la que le negaron a usted la visa, que en la mayoría de los casos es falta de arraigo, pero algunas veces no lo es. Y como bajo el estandarte de seguridad nacional, muy rara vez nos van a dar razón por la que la han denegado. Mas no siempre. Si hay manera de solicitar una explicación más a fondo, su abogado lo puede hacer. En este caso, creo que hay que analizar primero su situación. Al menos lo que nos dice, el perfil yo veo de una persona estable que tiene solvencia económica. Claro, no sabemos sus familiares, qué familiares directos tenga aquí en Estados Unidos y cuál sea su estatus. No sabemos también algo que muchos no piensan, pero qué ha publicado en sus redes sociales. Y esto no tiene sentido, pero no hay una presunción de privacidad para un solicitante de visa en Estados Unidos. Ellos pueden investigarla también. Entonces, claro, revise también su récord, a ver si puede ser que en la central de riesgo no vaya a aparecer su nombre por equivocación. Y entonces, hay ciertas cosas que podemos analizar, pero incluso, como les digo, aunque fuera un perfil perfecto en papel, no es garantía de que le van a dar su visa. Entonces, primer consejo, no lo tome a pecho si le han dicho que no varias veces, porque puede ser sinceramente que nada más le haya tocado un cónsul gruñón por X o Y razón. Pero algunas veces sí podemos descifrar la razón, o por lo menos podemos tener podemos especular de manera educada de que, ok, es su arraigo. Tal vez su arraigo no es tan fuerte. Entre más joven usted sea, aumenta la presunción de que usted va a querer quedarse a vivir o a trabajar en Estados Unidos. Los varones, lamentablemente ustedes varones, hay una presunción mucho más alta de que un varón querrá quedarse a trabajar o a vivir en Estados Unidos. Si es un hombre joven, entre las edades de, yo diría, de 25 a 50 años, hay una presunción todavía más alta de que ustedes van a querer quedarse a vivir o a trabajar en Estados Unidos. Entonces, hay muchos elementos. Claro, ahora que tiene esta nueva situación en la que le han dado a usted y todo está pagado, creo que eso amerita un nuevo intento. Claro, estoy asumiendo que el arraigo está bien, que no tenemos un problema. Si usted me dice, mire, es que tengo a mi hijo indocumentado o tengo a mi esposo indocumentado aquí en Estados Unidos, hay problema. Aunque se haya ganado 3 boletos, probablemente no se lo van a dar la visa porque su arraigo es muy débil. Pero si no tenemos problemas de arraigo, creo que esta nueva rifa que se ha ganado cuenta como un cambio material en su situación que amerita volver a intentarlo.
1: Tenemos la siguiente pregunta, abogada. Dice, buenos días, abogada. Tengo una consulta. Si a alguien le han denegado la visa 2 veces por arraigo, si llega a obtener visa canadiense, ¿esto le ayuda para la próxima vez que le den la visa de Estados Unidos? Gracias y feliz día.
0: Sí, siempre y cuando la utilice y no abuse de ella. Entonces, sí, y no solamente Canadá, sino incluso viajar a Europa. Sé que para muchos países los hondureños no necesitan visa para viajar, pero el hecho de que usted haya viajado y entrado, eso beneficia mucho porque van a ver, ay, este muchacho fue a España, fue a Irlanda muchas veces, no se quedó. Fue a Canadá, no se quedó. Fueron estadías cortas. Eso ayuda mucho a su arraigo. Definitivamente sí.
1: Buenos días, abogada. Para un caso aprobado para hermanos con fecha de prioridad 2010, y a esta fecha aún esperando, ¿debo yo de beneficiar a contactar a NBS y a NBC, perdón? ¿Y cada cuánto puedo contactarme? ¿Qué me recomienda si se espera que esta próxima fecha, que esté próximo la fecha de prioridad?
0: ¿Qué fecha nos dijo en la que 2010. Fue aprobada la solicitud? Le quedan todavía 2 años, porque apenas están procesando las visas del 8 de noviembre del 2008. Ahora, si usted es mexicano, si estamos hablando de un hermano de nacionalidad mexicana, para nuestros hermanos mexicanos están apenas en el 8 de abril del 2001. Imagínense, 24 años de espera. Pero para el resto de Latinoamérica están todavía ahorita procesando las solicitudes del 8 de noviembre del 2008. Entonces, en este caso le quedan cerca de 2 años para que ya sea el turno de su hermano para que le procesen su residencia.
1: Buenos días. ¿Puede un muchacho ciudadano de 21 años todavía pedir a sus padres?
0: Claro que sí. Recuerden, pero hay 2 cosas que se analizan en este tipo de solicitudes. Número 1, se va a analizar al ciudadano, y número 2, se va a analizar a la mamá inmigrante. Entonces, en cuanto al chico ciudadano, va a querer saber migración, tiene domicilio en Estados Unidos, tiene récord criminal, puede servir de patrocinador o necesita un copatrocinador. Y en cuanto a la mamá, van a querer saber dónde está la mamá, cuál es su récord migratorio, cuál es su récord criminal. Y si es necesario, por el récord criminal o migratorio, un perdón, califica para el perdón sí o no. Entonces, no es solamente del hijo o la mamá, se va a analizar a ambas partes, pero en cuanto a si es posible todavía para un ciudadano presentar una solicitud, claro que sí, sí lo es. Y también cualquier niño nacido en suelo estadounidense sigue siendo ciudadano independientemente del estatus migratorio de sus padres. Eso no ha cambiado. Eso es algo que sí está en la lista de cosas para ser decididas por nuestra Corte Suprema, pero al día de hoy sigue siendo la ley del territorio estadounidense que su ciudadanía está basada o su ciudadanía por nacimiento en Estados Unidos todavía existe.
1: Bien, le enviamos un saludo a Marco Antonio Cruz, que nos escucha en Michoacán, México, y que nos está escuchando. Gracias. Y nos escribe él al 95-20-20-80, que es el número donde todos nuestros oyentes nos pueden escribir en esta mañana para hacer sus preguntas a la abogada Tania Silva, especialista en Derecho Migratorio de los Estados Unidos. 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Vamos a darle lectura a más comunicaciones que nos llegan al 95-2020-80. Muy buenos días, Lig Gladys, abogado Alvarenga. Una pregunta para la abogada Tania. Mi hijo, de 26 años, tiene ya 4 años viviendo en Estados Unidos, con residencia por lotería de visas. Primero Dios, tiene planes de trámite de ciudadanía el otro año. Es soltero. ¿Qué posibilidad hay de que él pueda solicitar residencia para su papá y su mamá con las nuevas disposiciones que hay en inmigración? Gracias, claro, por su atención y consejos. Dios le bendiga y le guarde.
0: Bueno, las buenas noticias es que al día de hoy, siempre tengo que decir eso, no sé cómo estará la ley cuando ya él se haga ciudadano, pero al día de hoy, cualquier hijo ciudadano, independientemente de cómo se obtuvo esa ciudadanía, si fue por nacimiento, si fue derivado, si fue por naturalización, un hijo ciudadano puede presentar una solicitud a favor de sus padres inmigrantes. Recuerden lo que hablábamos en la pregunta anterior, que van a analizar a ambas partes. Entonces, el hecho de que pueda no garantiza el resultado, pero sí, sí puede todavía un hijo ciudadano, solamente ciudadano, ahora como residente no tiene él ese privilegio de pedir a sus papás, pero cuando ya se haga ciudadano, sí puede hacerlo. Mi consejo es para todo residente que nos está escuchando ahora, si usted califica para naturalizarse, hágalo cuanto antes. Es sumamente difícil perder la ciudadanía, pero no se imagina usted lo fácil que es poner en riesgo esa residencia y lo costoso que es defenderla. Lastimosamente, lo que está sucediendo ahora en esta administración es que en ese afán de ir y nada más acorralar a personas, llevárselas en esas redadas, están cayendo muchos residentes que nada que ver, pero aún así tienen que pelear y defender esa residencia por tonterías. A veces es una infracción de tránsito que, como les digo, algo muy sencillo, que no le funciona esa luz del freno en el auto y por eso lo paran. Son cosas tan ridículas, pero que están poniendo en juego su residencia. Entonces, en cuanto usted pueda hacerse ciudadano, hágalo, por favor. Y efectivamente, uno de los beneficios de hacerse ciudadano es que usted podrá pedir a su padre y madre siempre y cuando exista esa relación sanguínea y exista una relación legal. Si usted es adoptado, no va a poder, adoptado legalmente, no va a poder darle ese beneficio a sus padres biológicos porque ya se perdió esa relación, no existe ante los ojos de la ley. Pero si es su papá, su mamá y está reconocido en una acta de nacimiento o puede explicar por qué no se reconoció, entonces sí, sí es una opción todavía para los ciudadanos.
1: Tenemos un audio con una pregunta, abogada, en este momento se lo coloco, la enviaron al 9520-2080, que es el número para que usted nos escriba en esta mañana.
2: Sí. Buen día, señores de Radio América. Una consulta a la abogada de inmigración. Fíjese que yo hace 3 años fui a solicitar la visa y me la habían aprobado primero, pero la semana siguiente me llamaron porque dijeron que no me habían hecho otras preguntas y me la denegaron. Me la denegaron por el motivo que estuve ilegal en Estados Unidos. Me dijeron que primero tenía que pedir el perdón. Yo ya tenía casi 30 años de haberme venido de allá, pero me dijeron que tenía que pedir primero el perdón y una vez me dieran el perdón ya podía ir a solicitar la visa. y que ellos me iban a avisar, porque por haber sido sincero en las preguntas, desde ahí mismo, de la embajada, estaban solicitando el perdón al Departamento de Defensa de Estados Unidos. Pero no me han llamado, quería saber qué procede, qué tengo que hacer. Buen día.
1: Bueno, esa es la pregunta, abogada.
0: Sí, gracias. Sí me escuchan, ¿verdad?
1: ¿Abogada?
0: Sí, ¿sí me escuchan?
1: Sí.
0: Ah, perfecto. Bueno, hay varias cosas que mencionó y que quiero aclarar porque es muy importante. Primero, es efectivamente cuando usted ya ha estado ilegalmente en el país, no importa, y en este caso imagínense, 30 años atrás, aún así siempre va a ser una tacha en su contra, siempre. Así de sencillo, no hay excepciones, siempre será una tacha en su contra cuando usted está solicitando una visa de no inmigrante. Ahora, me parece rarísimo que estén solicitando un perdón para dar una exención legal por esa estadía ilegal. No sé, y claro, no, sin ver la documentación que le dieron, no puedo decir algo concreto, pero lo que sí sé es que 30 años me parece bastante raro para decir que usted necesitaría un perdón, a menos que usted tuviera, por ejemplo, varias entradas en las que es un perdón que llamamos de por vida porque a fuerza tiene que estar fuera 20 años. Otra situación puede ser, de nuevo estoy especulando porque no sé la razón que le dio Migración, es que Migración no crea que usted ha estado fuera 30 años, que piensen que usted ha estado menos del tiempo de castigo, y por eso están pidiendo un perdón para achicar ese tiempo. Puede ser también que ese perdón no sea, que el que ellos están solicitando, no sea por la estadía ilegal, sino que sea por alguna otra acusación que afecte su admisibilidad. Por ejemplo, la que es más común es algún tipo de acusación de fraude. Si ellos piensan que usted ha cometido algún fraude y se le ha acusado a usted de algún fraude, en algunas situaciones, no todas, pero en algunas, usted podrá solicitar entonces un perdón para poder explicar que, qué sé yo, fue un malentendido o esto fue lo que dije, no fue esto, lo que sea. Entonces, lo primero que le recomiendo es que lea nuevamente o le presente a un abogado la documentación que le dieron, un papelito que a veces es amarillo, verde o rosa, que se lo muestre al abogado, porque generalmente allí van a marcar cuál es el perdón que está solicitando el cónsul. Y eso le indica al abogado cuál es la acusación en su contra. Porque no tiene sentido enviar una acusación para borrar su tiempo de castigo cuando ya pasó el tiempo de castigo. Pero de nuevo, en esa información, en la documentación que le mandan a usted denegando la visa, por lo general, cuando, como en este caso, si lo entiendo bien, que ellos están solicitando un perdón, le van a mencionar cuál es el perdón que ellos están solicitando. Pero si son 30 años fuera, no creo que va a ser un perdón, que no están solicitando un perdón por la estadía ilegal, debe ser por alguna otra acusación.
1: La siguiente pregunta dice, yo quiero ir a solicitar visa este año. Mis hijos tienen visa de trabajo y yo tengo 63 años. ¿Será que puedo ir a solicitar la visa?
0: Claro que sí. Y si usted tiene hijos que han viajado a Estados Unidos con visa de trabajo y se regresan sin ningún problema, ¿verdad? Que están entrando y saliendo sin abusar de esa visa, eso ayuda mucho también porque usted no tiene parientes directos que estén acá indocumentados. Ahora, como usted es un hombre adulto, nos menciona su edad, primero que nada, la edad no tiene nada que ver. Tener 63 años en Estados Unidos, eso es joven. A mí me da risa porque, y siempre lo menciono aquí, ay, que aquí en Honduras uno pasa los 30 y ya, se acabó la vida.
1: Sí, hasta los trabajos, pero abogada, piden exacto. Hasta los 35.
0: A mí ya estoy vieja yo, pues. Ridículo, con mucho respeto, pero me parece tan ridículo, porque aquí en Estados Unidos se valora tanto la experiencia, se valora tanto su experiencia laboral, su experiencia de vida, pero bueno. Primero que nada, 63, eso es nada. Entonces, Estados Unidos no lo ve como que, ay, está viejito, para nada. O sea, 63 años realmente aquí comienzan a vivir. Entonces, lo ven a usted, van a analizar su arraigo, individualmente. Van a decir, vamos a decir que se llame Alexander. El señor Alexander, 63 años, ok, ¿qué está haciendo con esos 63 años? ¿Está trabajando todavía o ya está jubilado? Si está jubilado, ¿qué hace con su vida el señor Alexander? ¿Está trabajando todavía? Tal vez, por otro lado, está haciendo trabajo voluntario o nada más está involucrado en la comunidad de alguna manera. Puede ser nada más algo tan sencillo como el club de fútbol o puede ser un ministerio en su iglesia, pero quieren ver que el señor Alexander tenga vida propia, básicamente. Aunque no esté trabajando, aunque él me diga, no, abogada, pero es que ya me jubilé el año pasado. No sé cuál será la edad de jubilación de Estados Unidos, de Honduras. Pero vamos a decir que es, no sé qué edad sea. Pero que él diga, ya estoy jubilado. No
1: 60
0: importa.
1: Para la mujer y 65 para los hombres.
0: Ah, no, entonces todavía no está jubilado el señor Alexander. Pero es, ellos, el arraigo se demuestra no solamente con solvencia económica, pero tiene que demostrar cómo está viviendo, aunque esté ya jubilado. Tiene que demostrar que tiene una vida estable, una vida que alguien que estuviera en sus zapatos, en los zapatos del señor Alexander, no va a decir, detesto esta vida aquí en Honduras, me quiero ir a buscar una mejor vida a Estados Unidos. No, eso es el arraigo, demostrar que usted tiene razones para regresar, razones de peso para regresar a Honduras. Y con 63 años, la verdad es, como les digo, es una edad, es joven. Entonces Estados Unidos va a querer que usted demuestre esa vida estable allí en Honduras.
1: Bien, abogada, fíjese que, bueno, la persona que nos escribió es una dama de 63 años y ella al inicio escribió, mis hijos tienen visa de trabajo. Pues lo asociamos, yo la asocié a las visas temporales que van y vienen. Pero no, ella volvió a plantear la pregunta y dice, yo quiero solicitar visa para visitar a mis hijos. Ellos tienen permiso de trabajo. ¿Será que puedo solicitarla? Tengo 63 años. A veces me da miedo de perjudicarlos. La replanteó.
0: Claro, y muchas gracias, porque en el derecho las palabras y los términos tienen mucha importancia. Y hay una gran diferencia entre una visa laboral, una visa de trabajo y un permiso de trabajo. El permiso de trabajo es un documento que le dan basado en alguna solicitud que no sabemos, ¿verdad? Entonces, es importante primero averiguar cuál es la categoría de ese permiso de trabajo que tienen los muchachos, porque, por ejemplo, si es a través de una petición familiar que tal vez ya esté, que él haya logrado obtener el permiso porque entró con alguna visa o algo, eso es algo muy diferente a alguien que está, por ejemplo, con una solicitud de asilo. Son procesos muy diferentes que la ley los ve de manera diferente y van a afectar su arraigo de manera muy diferente. Ahora, si en cuanto a la pregunta de la mamá de si ella solicitando visa va a afectar el caso de los muchachos, no, nada que ver. Sin embargo, el caso de los muchachos sí la va a afectar a ella. Me explico. Si ellos están en un proceso de asilo, la presunción está de que esta señora también va a querer huir de Honduras. Punto. Porque recuerden, los hijos están dentro de su círculo directo. Si estos muchachos realmente no sé, estén en un caso en la corte porque han cometido algún delito, también afecta eso el arraigo de la mamá. No es que la solicitud de visa de turista afecte al inmigrante aquí, no, pero el inmigrante y la situación del inmigrante acá en Estados Unidos sí va a afectar al que esté solicitando una visa de turista fuera del país. Entonces, siguen analizando el arraigo de la mamá, pero como lo mencionaba, tener hijos indocumentados, porque siguen indocumentados. Un permiso de trabajo no los hace documentados todavía. Siguen indocumentados hasta que reciban un permiso temporal como un TPS, un DACA, una acción diferida o una residencia o una ciudadanía, o una residencia, perdón. Entonces, ella tiene un arraigo bastante débil. Si ambos hijos se encuentran aquí en Estados Unidos y están indocumentados.
1: Abogada Tania, la siguiente pregunta dice, ¿qué nos puede decir acerca de los emigrantes que están presos y que ya llevan 2 meses y no sé cuándo vienen? Dice, gracias abogada, Dios la bendiga siempre.
0: Bueno, les voy a explicar un poquito cuál es el proceso para que un detenido sea enviado de regreso a Honduras. Primero, el detenido, si califica para algo, el detenido debe decidir si va a pelear su caso detenido o si califica para una fianza y no se la dan, si va a continuar peleando el caso detenido. Ya una vez el caso acaba y no hay remedio de pelear o de apelación, o el mismo detenido decide que no va a seguir peleando, o que el detenido decida desde el principio, no voy a pelear, quiero firmar mi deportación, eso comienza ya el proceso de deportación oficial. Estamos hablando de detenidos. Entonces, el oficial deportador es informado de que o acabó el caso o que la persona ya quiere firmar su deportación. Y el oficial deportador, por lo general, el protocolo indica que debe contactarse con el consulado para informarles de que, hey, hay un hondureño aquí que va a ser deportado. Se comparte los antecedentes del detenido para que el gobierno hondureño sepa si es un criminal que les van a enviar de regreso o si es alguien de bien, para que conozcan, ¿no?, las situaciones o el contexto de ese caso. Por lo general, en el mundo perfecto, el detenido debería de ser contactado directamente por el cónsul, para que el cónsul hable con él o con ella, que sepan, por ejemplo, si esa persona necesita ayuda al regresar a Honduras, si necesita algún tipo de apoyo, tal vez para de viaje, de transporte, o si lleva niños, si el niño va enfermo. De nuevo, este es el proceso ideal, ¿verdad? No siempre, por lo que estoy escuchando de clientes, no siempre sucede así. Algunas veces nunca escuchan ellos del cónsul. Espero que eso cambie. Ojalá que con una nueva administración pongan más atención a los compatriotas que están detenidos. Pero bueno, el proceso ideal es ese, que el oficial deportador se comunica con el consulado, el cónsul se comunica con el detenido para identificar cualquier necesidad del compatriota que se pueda abordar antes incluso de que ellos se suban al avión. Va a ser, y luego de eso, por lo general, dependiendo de dónde se encuentren, van a ser transportados a un nuevo centro de detención que sí tenga vuelos para Honduras. Honduras, siendo un país que tiene tantos detenidos, hay varios vuelos, casi siempre semana a semana hay vuelos para Honduras, pero también hay detenidos. Entonces, a usted lo van a poner en una lista de espera y no le dicen a usted en dónde está en el lugar de espera. Entonces, usted va a saber que ya está en la lista porque el oficial deportador le va a informar, pero usted no va a saber cuál es su lugar en esa fila. Puede ser una espera de realmente una semana, puede ser una espera de un mes, hasta 2 meses para ciertas nacionalidades.
3: Ok, abogada Tania, ha sido un placer en verdad estar con usted nuevamente, como todos los viernes, a la estimada radio audiencia. Si hubo alguna pregunta que quedó pendiente, porque también nos quedan tantas preguntas, ya saben, todos los viernes tenemos a la abogada Tania Silva, que desde Estados Unidos, con su experiencia vasta en materia de migración, nos echa la mano. A ustedes les digo, sigan en sintonía con Radio América, y aquí en Orientación Legal nos vemos y escuchamos el próximo lunes. Pasen un bonito fin de semana.

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1: Juzgado de Letra Civil de la Sección Judicial de San Pedro Sula Cortés. Comunicación edictal. Expediente 0501-202-304309-LCM. La infrascrita secretaria adjunta del Juzgado de Letra Civil de esta Sección Judicial de San Pedro Sula, Departamento de Cortés, al público en general y para efectos de ley hace saber que en la demanda mediante proceso monitorio incoada por la Sociedad Mercantil Nickel Logistic SDRL contra la Sociedad Mercantil Fast Cargo Shipping SDRL presentada legalmente por la señora Gabriela Santos se encuentra la providencia que en su parte conducente dice. Juzgado de Letra Civil de la Sección Judicial de San Pedro Sula Cortés, 11 de febrero del año 2026. Primero, mediante comunicación edictal se requiere a la señora Gabriela Santos en su condición de representante legal de la Sociedad Mercantil Fast Cargo Shipping SDRL para que dentro del plazo de 20 días pague a la Sociedad Mercantil Nickel Logistic SDRL la cantidad de 110.982 lempiras con 24 centavos más intereses y costas o comparezca a este tribunal oponiéndose dando las razones por las que a su entender, no debe la cantidad reclamada, bajo la advertencia que en caso de no pagar o no comparecer en la forma indicada, se despachará contra ella mandamiento de ejecución. Firma y sello, abogada María Deras Deras, juez, abogada Ingrid Carolina Bautista Rodríguez, secretaria adjunta, San Pedro Sula Cortés, 11 de febrero del año 2026, abogada Irma Merari Arteaga Duarte, secretaria adjunta.
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1: Notificación por edictos. El infrascrito secretario general del Juzgado de Letras de la Sección Judicial del Progreso, Departamento de Yoro, al público general y para efectos de ley, hace saber que en el expediente número 145-22025, contentimo en la demanda de ejecución hipotecaria promovida por la abogada Estela Budé Castro en su condición de apoderada judicial de Banco de América Central S.A. Bac Honduras S.A. contra el señor Ronaldo Antonio Reyes Ruiz en su condición indicada. Se encuentran los autos que en su parte conducente dicen, Juzgado de Letras de la Sección Judicial de la Ciudad del Progreso, Departamento de Yoro, a los 20 días del mes de marzo del año 2026. Antecedente de hecho, visto, resuelve el primero, segundo, tercero. Asimismo, que la Secretaría del Despacho proceda a expedir edictos conteniendo la parte resolutiva del auto fecha 26 de agosto del año 2025 para que a costa de la parte interesada se publique dicha resolución por 3 días con intervalo de 10 días hábiles en un diario impreso en una radiodifusora en ambos casos de cobertura nacional. Todo lo anterior con la finalidad de notificar al ejecutado señor Ronaldo Antonio Reyes Ruiz en su condición acreditada, se persone en juicio a contestar la demanda de ejecución hipotecaria que se le ha promovido por la abogada Estela Budé Castro, apoderada judicial de la institución denominada Banco de América Central Honduras S.A. Cúmplase. Firma y sello. Abogado Ismael Enrique González Alcántara, juez de letras. Firma y sello. Ana Carolina Larios Vivas, secretaria por ley. Inserciones. Juzgado de Letras Seccional del Progreso, Departamento de Yoro, a los 26 días del mes de agosto del año 2025. Antecedentes procesales. Único. Motivación y fundamentación jurídica. Primero, segundo, tercero, cuarto, quinto. Parte dispositiva. Primero, segundo, tercero. Asimismo, notifíquese a Ronaldo Antonio Reyes Ruiz, que tiene el término hasta antes de la convocatoria de subasta para que se oponga a la ejecución, aportando las justificaciones documentales que tuvieran, asimismo libres y atento mandamiento para que se inscriba al margen del correspondiente el requerimiento de pago una vez practicado y otro para que certifique los gravámenes que pesan sobre la propiedad que se encuentre inscrito a su favor en el folio real bajo matrícula número 98112-107 del libro de la propiedad inmueble y mercantil de esta ciudad. Quinto, sexto, notifíquese. Firma y sello, abogado Ismael Enrique González Alcántara. Firma y sello, Ana Carolina Lario, secretaria por ley. Actúa la abogada Estela Budé Castro en su condición de apoderada judicial de Banco América Central S.A. Honduras, BAC Honduras S.A. El Progreso Yoro, 29 de abril del 2026. Abogado Jorge Alberto Ortiz Flores, secretario general.
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3: Bueno, buenas tardes, muy buenas tardes, Radio Moderna, ¿qué tal están? Ya es, llegamos ya a las 12 del mediodía con 52 minutos, aquí estamos ya, ya en la cabina, instalados aquí en la cabina de Radio Moderna, muy contentísimos, bendecidos por la gracia de Dios, tempranito, ¿verdad? Por el agua, dicen ahí algunos. Temprano, gracias a Dios, ¿verdad? Estamos bien, de la mejor manera, esperando que ustedes también estén pasando un feliz día, un feliz mediodía, se podría decir, ¿verdad? A usted que está almorzando ya en estos momentos, pues muy buen provecho, que siga disfrutando de sus sagrados alimentos. Aquí les acompañamos, su servidor Eduardo Archaga, muy contento porque Dios así lo quiso. Estamos con salud, que es lo principal, ¿verdad? Tener salud y vida, y gracias a ustedes también por estar escuchando la radio, que sé que bastantes personas nos escuchan en diferentes lugares y están reportando nuestra sintonía. Es un gusto de saludarles. Vamos a darles una programación espectacular. Hoy viernes, ya el cuerpo lo sabe, dicen algunos. Pues bueno, hoy es viernes y vamos a llevarles música bonita para que ambientemos la tarde. A usted que nos está escuchando a través de las diferentes frecuencias, reciba un grato y especial saludo a su servidor Eduardo Archaga. Aquí estamos, mi buen amigo, mis buenos amigos, mis amigas también. Gracias por escuchar la radio 100% servicial y 100% popular. Iniciamos, arrancamos entonces con la música bonita. Buenas tardes. Muy buenas tardes, queridos oyentes de la pionera del servicio social, La Moderna. Hey, saludos, me dice por acá, bienvenido Eduardo, muchas gracias a todas las personas que ya desde ya me están escribiendo a través de nuestras diferentes líneas de comunicación, 94-57-79-92, número que ustedes pueden marcar desde ya, ¿verdad?, al número telefónico 94-57-79-92. ¡Iniciamos! ¡Arrancamos!
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0: Bueno, buenas tardes, se marcan ya las 12 del mediodía con 57 minutos, 3 minutos lo separan ya para que tenemos a la 1 de la tarde aquí en Radio Moderna. Presten atención, necesitamos una empleada de 25 a 50 años para cuidar a un adulto mayor, con dormida afuera, para trabajar de lunes a sábado aquí en Tegucigalpa. Para mayor información llamen al 9774-5708. Llamen ahí al 9774-5708. Necesitamos una muchacha o empleada para trabajar de lunes a sábado aquí en Tegucigalpa para cuidar un adulto mayor con dormida afuera. Llamen al 9774-5708. Se ofrece excelente sueldo por ahí, ¿verdad? Llamen. Ahí le van a dar más información al respecto sobre esta oportunidad de empleo. Se marca ya las 12 del mediodía con 58 minutos. Muy buen provecho. Vamos a hacer la pausa. Ya venimos. Ya saben que estamos hoy es viernes y hoy es viernes. Hoy es viernes.
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0: Claro que sí, hoy es viernes de cantina, así que pendiente, ya venimos con más música, más bonita, ranchera. Hoy vamos a sonar de lo mejor de la música en el género ranchero, mis amigos, en viernes de cantina, vámonos.
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1: Citación por edictos. La infraescrita secretaria adjunta del Juzgado de Letras de la Sección Judicial de Juticalpa, Departamento de Olancho, al público en general y para efectos de ley hace saber que en el juicio registrado bajo el número 0602026, requerimiento fiscal contra el imputado Alan Josué Mesa Olivera, a quien se le supone responsable del delito de maltrato familiar agravado en perjuicio de Aileen Zulín Hernández Ortiz, Ana Victoria Mesa Hernández y Emma Samantha Mesa Hernández, mediante acta de audiencia de juicio expedito fracasada en la fecha 21 de mayo del año 2026, se ordenó citar en legal y debida forma por medio de edictos publicados por 3 días en 2 de los diarios de mayor circulación en la República, así como en 2 radios de mayor audiencia en el país, con la finalidad de citar a la ofendida. La señora Aileen Zulín Hernández Ortiz, con documento nacional de identificación número 15102000002 53, en virtud de ignorar el lugar donde se le puede localizar para efecto de citación. Por tal razón se realiza la presente publicación para que comparezca el día 2 de junio del año 2026 a las 2 de la tarde a este juzgado de letras de la sección judicial de Juticalpa, departamento de Olancho. Todo en base al ordenado en el artículo 147 del Código Procesal Penal. Juticalpa, Olancho, 25 de mayo del 2026. Abogada Diana Mercedes Rivera Romero, secretaria adjunta.
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canceladitas en esa hora de la tarde. Buenas tardes, buenas tardes, buenas tardes, buenas tardes, buenas tardes, buenas tardes, queridos oyentes de La Moderna, ¿qué tal están? Aquí estamos ya nuevamente con ese programa tan bonito, programa especial, viernes, viernes, viernes, viernes, viernes, viernes, viernes, viernes, viernes, viernes de cantina, mi hermano. Vamos en ruta durante esa hora de la tarde para llevarles buenas rancheras. Hoy es viernes y dicen que la frase nunca falta, esa frase de que dice que el cuerpo lo sabe, ese cuerpecito suyo, sí, sí, sí, ese cuerpo suyo sabe que hoy es viernes y hay que botar el estrés, hay que relajarnos ahí, ¿verdad? Y no, y también hay que echarse, dicen por ahí, unas cuantas dicen por ahí, ¿ah? Valle Alvarado, la ley 57 de los Tucanes de Tijuana. Perfecto, hoy vamos con ranchera, gente. Hoy solo ranchera. No, no, hoy no vamos, hoy vamos a dejar el lado romántico de Temerario, los Buki, música banda, esa romántica, esas baladas los románticas, para que le demos paso a la música ranchera. Cuando hablo ranchera, estamos hablando de todos los géneros rancheros, como son duranguense, norteño, corridos, todo ese tipo de música está aquí en viernes, viernes de cantina. Gracias, Valle Alvarado, gracias por el regalito. Mire, nos alegró la tarde con ese regalo que nos ha enviado por acá a través del TikTok de la radio. Pueden marcar nuestra línea de comunicación 94577992. Me dice, buenas tardes, Eduardo. Un saludo, dice, para la people de la construcción aquí en Austin, Texas. Me complace con la canción, dice, Cantina de mi barrio. Gracias, bendiciones, dice por acá Luis Izaguirre. Gracias, amigos. Saludos hasta Austin, Texas, que nos está acompañando. Bueno, iniciamos. Uno vale según lo que tiene. Por desgracia, es la ley de la vida. ¡Qué rancherota!

0: Saludos, buenas tardes, se marcan ya la una de la tarde con exactamente 10 minutos. No, me inspiró Jarranchera, les cuento. Me inspiró mucho Jarranchera de Vicente Fernández, la ley de la vida, mi hermano. Buenas tardes, buenas tardes, buenas tardes, buenas tardes, buenas tardes. Muy, pero muy buenas tardes. Vamos de inmediato con más servicio social en esa hora de la tarde. Presten atención, necesitamos un pintor para muebles de madera con experiencia. Y también un ayudante de carpintería que pueda lijar madera. Para mayor información, interesados, llamen al 99-74-06-63 para trabajar aquí en Tegucigalpa. Un pintor para muebles de madera y también se necesita un ayudante para carpintería. Llamen ahí al número telefónico que es el 99-74-06-63.
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0: Bueno, correcto. Ahora son la una de la tarde con exactamente 12 minutos. Una de la tarde. Una de la tarde con exactamente 12 minutos. Dice Ángel, aquí estamos con la Moderna. Dice Ángel, el Chino Pineda. Salúdeme a doña Digna Varela de parte de Toñito Núñez. Dice por ahí. Está enviando el mensaje por acá, ¿verdad? A ver, Yamilek dice que le complazca la ley de la vida, perfecto. Excelente, gracias a la gente que se conecta. Denle en tac tac a la pantalla, comparta la transmisión. Saludos a mi buen amigo Fito Ramos, que se está comunicando con nosotros también desde Juticalpa Lancho. Saludos, el gran alcalde de Calona. Está ahí muy pendiente de la programación de la radio. Feliz tarde por ahí, ¿verdad? El amigo pionero de las diferentes unidades de taxi allá en Juticalpa. Así es, el alcalde, no hay otro. Buenas tardes.
3: Buenas tardes, buenas tardes, buenas tardes, buenas tardes.
0: ¿Cómo estamos? ¿Cómo estamos?
3: Desde Juticalpa y para el mundo, desde Juticalpa, Olancho, aquí está el alcalde de Calona, Tofi, Tofi, Tofi, Tofi, Tofi.
0: La vaquilla.
3: La vaquita, la vaquita. Saludos, saludos a todo tu auditorio que tenés aquí en el departamento de Olancho y aquí en Juticalpa, la excepción. Aquí siempre estamos en sintonía de la Moderna.
0: No hay otra, la Moderna, exactamente. ¿Cómo te va, hermanito? ¿Todo tranquilo?
3: No, hombre, vengo llegando de mi trabajo ahorita, Eduardo, y aquí estamos, que vamos a tomar mis pequeños alimentos. Vamos a tomarlos ahorita, vengo llegando a tomarme un poco, está un poco fresco, entre fresco y caliente, pero sí, está un poco, ¿me entiendes? No ha llovido como se esperaba que iba a llover, no, yo no sé, ayer oí que estaba lloviendo en Tegucigalpa, no sé si llovió lo normal o poco.
0: Normal, fue una media brisa para calmar, como dicen por ahí, la temperatura.
3: Aquí también, fíjate, nada más, solo llovió para calmar la temperatura, pero ya no está como al principio, ¿me entendés? Que estaba un poco medio caliente. Ahorita pues ha refrescado un poco, Eduardo, fíjate.
0: Qué bueno, hombre, gracias.
3: Qué bendición del Señor, va.
0: Gracias a Dios.

0: que aquí estamos siempre en sintonía de la moderna, ¿me entendés? Saluditos para tu auditorio aquí en Juticalpa el Ancho. Y saludos siempre para mis amigas, doña Dina Varela, para doña Ernestina, que a día no la escucho, que se reporta. Saludos para ellas, dos horitas, que me imagino que doña Dina está arreglando ya las tierras para sembrar, ¿me entiendes? Su maíz, su yuca, su platanito. Ya me imagino que ella está en acción, ¿me entiendes?
1: Correcto, ahí está, ya está sembrando, me imagino, así es.
0: Ya me imagino, saluditos también para Wilito Gómez, ya día no lo reporta, ya no reporta Wilito, ya día no se reporta. Saludos Wilito, y para el compa Moncho, también saludos de acá desde Juticalpa el Ancho y para todo el mundo. A Rogelio también, Rogelio, ya día no lo digo que reporta también, ¿verdad?
1: Rogelio, saludos, saludos para él. Saludos también, para
0: okay. Ya, claro, y también al otro, a Toño Murillo también, el otro, ya día no se reporta, no sé qué pasa.
1: Saludos también ahí para el gran Toñito.
0: Hay que estar en sintonía.
1: Y a todos.
0: Sí, hay que estar en sintonía de la moderna. Quiero que me complacás con dos melodías ahí.
1: A ver, suelte por ahí, suéltele.
0: Lavando a manos.
1: Lavando de los rasos la canción, ¿verdad? Lavando a manos.
0: Correcto. Y perfecto. La que tenés ahí. Necesito unas heladas para ponerme bien al tiro.
1: Vaya pues, está bien, yo te complaco la canción con mucho gusto, las heladitas, ¿verdad? No hay problema.
0: No, claro. Eduardo, aquí te escuchamos, hombre, aquí estamos siempre en sintonía de la mejor radio, la moderna. Tenemos mucho tiempo, ya va a cumplir su montón de años ya de estar, ¿me entendés? En el popular audiencia que tiene Radio Moderna, ¿me entiendes? No hay otra como Radio Moderna, la internacional.
1: Fuerza caballo tras del palo.
0: Saludos Eduardo, aquí estamos siempre en sintonía de Radio Moderna. Venimos llegando ahorita. Ya aquí, bueno, ya son es la 1:17. Como dice usted, la una. Con 17 minutos. Saludos, hombre, a nuestros compañeros también, que me imagino que ahí están siempre en sintonía de Radio Moderna.
1: Mi hermano.
0: Me escuchan. Y siempre dice, no me saludaste, Tofi. Me dice, sí, pero no te reportás qué número andás o no sé si escuchás la moderna, pero aquí estamos siempre escuchando, le digo yo, la moderna, y ahí estoy participando, le digo, saludando a la audiencia de Radio Moderna.
1: Mi hermano, como te miro expirado para que nos vaya con música, quiero que me presentes la canción, se llama La Ley 57 de los Tucanes de Tijuana, que por aquí en TikTok me la están pidiendo, y quiero ponerle ambiente a la radio, porque estamos en viernes hoy, así que quiero que tomes, yo voy a hacer como oyente. Ya no, en este momento no, me voy a salir de la locución y te voy a dar pase a ti. Para que tú presentes la canción y vayamos a ir con esa canción de los Tucanes de Tijuana. Hoy yo voy a ser oyente en estos momentos y tú vas a ser el presentador, el locutor de aquí de la radio. Así que soltala, mi hermano. Ley 57 de los Tucanes de Tijuana. Presentala.
0: Buenas tardes. Tenemos acá la 1:18. Acá desde Juticalpa, Olancho, estamos siempre en sintonía de Radio Moderna y vamos a complacer con la ley de los Tijuanas. Aquí suéltela, compadre. Estamos siempre en sintonía de Radio Moderna. ¡Fuerza, caballo!

Bueno, ahí está, como dicen por ahí, la popular penca del maguey. Esa es la ley del monte, mis amigos. Buenas tardes, buenas tardes, buenas tardes. ¿Qué tal están, mi gente, en TikTok Live? Bienvenidos. Dice, póngame de parranda con el diablo, dice el 09. Saludos, dice Rodolfo Muñoz. Complájame, necesito unas heladas, dice Rodolfo. Saludos, Rodolfo, bienvenido. Dice por acá, saludos para mi amor. Mi amor, dice Blanca Rubia, con la canción Imposible se me hace olvidar. De Capaz, dice por ahí. Vamos a buscarla, mi buen amigo. Joche dice, un saludo desde Choloma Cortés, dice, hola, dice Jochito, gracias. Dice por acá Eusebio, buenas tardes, quisiera que me complazca la música Dos Cartas y una Flor, dice de Los Caminantes. El Chino dice, me complace con una ranchera de Gali, Galeano, ni tuya ni mía será, dice. Saludos también a Carla, saludos Carlita, que me la pase bonito. Carla me dice que llovió. Ahí me está enviando un video por acá, Carlita. A ver, dele play ahí el audio, mi hermano. Ah, mire, gracias a Dios, llovió. Fuerte, fuerte la tormenta que llegó, me dice por ahí, en Nueva Armenia. No, se mira bastante fuerte la lluvia. Aquí me está enviando un video. La amiga Carla, desde Nueva Armenia, dice, llovió, mire, gracias a Dios, ayer. Por acá vamos saludando, ¿qué más? Vamos con mensajes, por acá vamos a leer mensajes. Dice, buenas tardes, Archaga, me pone la canción El Sol No Regresa de con los plebes o los inquietos del ancho. Lo escucho aquí en Zambrano, o en el Zamorano, perdón, atentamente, Ángel. Ya le escribí, dice, el otro día, cuando nos referimos de el finado, dice Martincito. Ah, bueno, correcto, gracias, saludos, gracias Ángel, gracias, yo sé que siempre me escucha el gran Ángel. Dice, hola, saludos, dice Apayo de Tegucigalpa, Araceli, buenas tardes Eduardo, un saludo, dice, para Walter, dice por acá Mauricio Acosta. Bueno, muchas gracias, vamos con más música, hoy es viernes, viernes de...

0: Correcto, buenas tardes. Se marca ya la 1:00 p.m. con exactamente 33 minutos. Saludos a Liz Ramírez. Está con un audio que es viral aquí en TikTok, ¿verdad? Es que cuando una canción la hacen viral en TikTok, la hacen viral, ¿verdad? Y entonces, ¿cuántas tortillas come usted? Así es, va. Bueno, perfecto. Saludos, dice, póngame, ya viene mi hermanito a la parranda con el diablo. Saludos, 1:00 p.m. con 33 minutos, 1:00 p.m. con exactamente 33 minutos. 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Vamos a la pausa comercial, ya volvemos. 1:00 p.m. con exactamente 34.
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0: Bueno, buenas tardes, buenas tardes, buenas tardes, buenas tardes, buenas tardes, buenas tardes, buenas tardes, buenas tardes, buenas tardes, buenas tardes, Moderna. Ahí estamos escuchando música bonita aquí en Viernes
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0: Así es, Viernes de Cantina, mi hermano. Estamos con puras rancheras ambientando la tarde a usted que nos está escuchando a través de las diferentes frecuencias de esta casa radial 820 AM. En la zona centro y sur de nuestro país, los amigos se atrevían a través del 105.5 FM para Juticalpa y Catacamas, Olancho. Vamos de inmediato con oportunidades de desempleo. Presten atención, necesitamos guardias de seguridad con documentos en orden y experiencia. Para mayor información, llamen al 98-89-5724. Comunicarse al 98-89-5724. Guardias de seguridad los ocupan ya de inmediato al número que estoy mencionando. Vamos con otra oportunidad de empleo. Presten atención, mucha atención. Necesitamos una muchacha para aseo de casa con dormida adentro, que sea honrada para trabajar aquí en Tegucigalpa. Para mayor información, llamen al 9625-8600. Llamen al 9625-8600. Se busca una muchacha para aseo de casa. Llamen al 9625-8600.
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0: Bueno, encontramos en la moderna del Grupo América. Se marca ya la 1:45 de la tarde. 1:45 de la tarde. Dice Anaí, complájame entre golpes y besos. Ya viene en esos momentos Anaí también lavando manos. Y entre otras canciones que tengo hoy para complacerles a todos ustedes. Aló, buenas tardes, moderna, buenas tardes.
1: Buenas tardes, buenas tardes, buenas tardes, buenas tardes, buenas tardes.
0: Hello, buenas tardes.
1: Quiero que me complacas con una otra melodía.
0: Ajá, ¿cuál quieres escuchar?
1: Lástima que seas ajena.
0: Lástima que seas ajena, de Vicente Fernández.
1: De Vicente Fernández, esa se la dedico, esa se la dedico a doña Dina Varela. Saludos para doña Dina Varela.
0: Ah, bueno, perfecto. Vamos a complacer la canción, ¿verdad, para ella?
1: Es correcto, y se la dedico a doña Dina Varela. Lástima que seas ajena, no puedo darte lo mejor que tenga.
0: ¡Ay, ay, ay!
1: ¡Ay, ay, ay, chiquita! Lástima que... Hoy que tengo llave y no puedo abrir... Así es, ¿o no? Así, a ver, ya me equivoqué, ya. Vamos a empezar de nuevo. Lástima que seas ajena y no tengo llave para abrir tu puerta. Lástima que llego tarde y no puedo... Ya, ahí me equivoqué otra vez.
0: Lástima que seas ajena, el fruto porque jamás... Hasta ahí, porque ya lo otro ya. Ay, hombre.
1: Por ahí va,
0: pues. Ya la vamos a complacer con mucho gusto, mi hermano. La canción. No hay problema.
1: Dale.
0: Saludos. Saludos, gracias a mi buen amigo ahí que está pendiente de la radio, el gran Fito Ramos. Archanga dice, la última caravana, dice por ahí, perfecto, vamos a buscarla, mi hermano, tener paciencia por ahí el amigo Ángel. Perfecto, la 1:47 de la tarde, aquí en La Moderna, hoy es viernes, hoy no ando al 100, ando al millón, hoy ando con todas las energías, con todas las ganas, como siempre, del mundo. Ay, Dios mío. Cada vez me siento con más energía, el más entusiasmo para llevarles más animación aquí en La Moderna. Hoy estamos juntitos y mañana ni nos vemos. Es un amor que vamos llevando entre golpes y besos. 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

0: ¿Cómo suena esa música? Entre golpes y besos, pasión y ternura. Buenas tardes, se marca ya la 1:50 p.m. Dice, entre golpes y besos, dedicada para Juan, hasta Comayagua. Buenas tardes, Armando, ¿qué tal? Mi buen amigo Armando, ¿cómo me le va? Buenas tardes, hermanito.
1: Saludos, saludos, Eduardito. Aquí lo estamos escuchando. Bueno, ya vamos de camino. Pero aquí lo vamos escuchando en la radio y ese es el programa que me llega. Una, porque es casi ya fin de semana, ¿me entiendes? Y es el mejor programa. Bueno, yo creo que todos los programas de la moderna son buenos, buenos, pero el fin del viernes, este es el mejor. Viernes de cantina, así se dice y así se llama. Rodito, cuídense, aquí lo estamos escuchando, pues. Llévela suave. Bueno, pues, Dios lo bendiga.
0: Gracias, gracias. Y sé que este programa es bien escuchado, el programa más escuchado de la radio, Viernes de Cantina. Gracias a ustedes también por estar reportando la sintonía. Gracias, Armando, desde Pensilvania, Estados Unidos, reportando sintonía con La Moderna.
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0: Bueno, buenas tardes, Emar Cañala. Una en la tarde con solamente 54 minutos. Una en la tarde con solamente 54 minutos. 6 minutos los separa ya para que tenemos a las 2 de la tarde, a las 14 horas, 2 de la tarde, aquí en Radio Moderna del Grupo América. Vamos de inmediato con más oportunidades de empleo y también avisos. Mucha, pero mucha atención. Se ha extraviado una cartera conteniendo los documentos a nombre de Francisco Armando Reyes Velázquez. Aquí en Tegucigalpa, las personas que hayan encontrado los documentos, por favor comunicarse al número de WhatsApp 3182-1279 o bien venirlos a depositar aquí a las instalaciones de la radio. Estamos ubicados en la Colonia Alameda, frente a la Corporación Mandofer, Boulevard Suyapa. Se dará una buena y excelente gratificación económica a las personas que hayan encontrado esos documentos a nombre de Francisco Armando Reyes Velázquez. Él extravió sus documentos personales. De inmediato hacemos el llamado, hacemos el aviso. Saludos, dice a Daniel Vallejo, dicen por ahí. Perfecto, saludos, Carol. A ver si me pides otra canción, Carol, porque esa canción ya la complací. Si me haces el favor y con mucho gusto estoy para atenderles. Aquí con la mayor amabilidad que me caracteriza, y todos los locutores de esta casa radial somos amables. A ver si me pide otra canción y yo la complazco, ¿verdad? Esa canción ya la complací, no me gusta repetir canciones. A ver si me pide otra de las heladas, que ya la complacimos, de los Tucanes de Tijuana. A ver si se avienta otra para complacerle de inmediato. Dice, perfecto, saludos, dice, cuando se acaba el amor, dice Natalie Bonilla. Saludos, dice Apayo. Bueno, perfecto, vamos a continuar aquí en La Moderna. Se marca ya la 1 de la tarde con 56 minutos. Vamos de inmediato con oportunidades de empleo. Presten atención, mucha atención. Usted que anda en busca de trabajo, para los que se quejan que no hay trabajo, presten atención. Aquí tenemos las oportunidades de empleo aquí en La Moderna. Mucha atención, necesitamos lavadores de carro para trabajar ya de inmediato. Lavadores de carro para trabajar en un car wash aquí en Tegucigalpa. Los requisitos es que tengan deseo de trabajar, disponibilidad inmediata. Para mayor información llamen al 9681-4390. También se anda buscando los servicios de ayudantes de construcción para trabajar aquí en Tegucigalpa. Llamen al 9404-9546. El Buró de Empleo de Radio Moderna.
1: Desde cualquier lugar, ya sea en el hospital, en su casa, su trabajo o cualquier otro lugar, haga sus avisos llamándonos al 2290-4940. Si desea hacer un aviso o necesita una empleada en casa, nosotros le ayudamos. 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

0: Bueno, encontramos aquí en La Moderna. Buenas tardes. Se marca ya la 1:58 p.m. La hija de nadie. Perfecto. Excelente. Vamos a ver, comunicación en línea 4 aquí en La Moderna. Aló, buenas tardes. Hello, how are you? Así es, va. Buenas tardes, Moderna. Aló, buenas. Muy bien, ¿y usted cómo me le va? ¿Cómo ha estado?
1: Diciéndole, diciéndole que me suena ese nombre allí, pues me llega ese nombre de Arciaga.
0: Bueno, qué buen nombre.
1: ¿Cómo ha estado?
0: Tranquilo, gracias a Dios.
1: Ah, pues bueno, me llega entonces que estoy bien allí, que estoy bien, que estoy ahí en cabina. Con todos sus fieles oyentes.
0: Así es, así es. Gracias a Dios, estamos de excelente.
1: Porque se alegra uno.
0: Claro, claro. Así debe de ser, doña Digna Varela.
1: ¿Qué fue? Ahí escuché a Toby. Ahí un saludito para él. Ahí un saludito especialmente para él.
0: Ah, bueno. Ahí se lo saludamos. Con...
1: Gracias por la canción que me envía Toby ahí. Que Toby que no fue en misa. Estoy en misa escuchando La Moderna todos los días.
0: ¡Qué buen hombre! ¡Me alegra! ¡Lástima que sea ajena! Dice la canción. Ahí se lo saludamos con mucho cariño ahí a sus grandes amigos.
1: Se le compadre la canción a Toby Pajarito Mañanero.
0: ¿Pajarito Mañanero?
1: El todos los días sale Mañanero con el pajarito. ¡A él le
0: Pajarito, pajarito, oiga bien esa canción. Vamos a buscarla entonces, ¿verdad? Bueno, muchas gracias.
1: Ay, muchas saludos para su querida esposa allí, tan linda, qué bella. No la conozco, pero es bella.
0: Bueno, pues. Bueno, gracias por los halagos y gracias, gracias por todo. Excelente, saludos también para él. Ahí le vamos a mandar el pajarito para que se alegre el pajarito.
1: ¡La Moderna!
0: ¡Eso! ¡Y ese grito, y ese grito, y ese grito!
1: ¡La Moderna!
0: ¡No hay otra!
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0: Bueno, buenas tardes, se marca ya las 2 de la tarde, con exactamente 4 minutos, aquí en Radio Moderna. Ya se marcan las 14 horas, 2 de la tarde, con exactamente 4 minutos, las 2 con 4 minutos, en la pionera del servicio social, la Moderna, la pionera, no hay otra, la que comanda en el dial, mis amigos, 820M, 105.5 FM, Juticalpa y Catacama, Solancho. Presten atención, continuamos con más servicio social efectivo. Mucha, pero mucha atención, necesitamos un conserje para hacer entregas en zonas aledañas al aeropuerto, aquí en Tegucigalpa, que tengo una edad de 18 a 40 años para hacer entrega de inmediato en zonas aledañas al aeropuerto aquí en Tegucigalpa. Llamen al 99 98 60 49. Oportunidad de empleo para un conserje que quiera trabajar ya de inmediato aquí en Tegucigalpa. Llamen al 99 98 60 49. Un conserje que tenga motocicleta propia también, ¿verdad? El empleo ya, es de inmediato. Dice Jackson, buenas tardes, saludos, dice, soy de Punto Fijo, dice, de guardia, hoy en residencial, dice, San Ramón, gracias, saludos, de verdad, el amigo Jackson Villa, saludos, mi buen amigo, gracias, saludamos. San Román, ¿verdad? San Román, ahí me está saludando, dice que está de turno, de Punto Fijo, de guardia. Le saludamos, gracias a los amigos que en los diferentes respetamos, ¿verdad? Todo trabajo debe ser respetado, ¿verdad? El trabajo de guardia, de todo, ¿verdad? Y no estoy en contra también, ni de acuerdo con lo que se pasó el día de ayer, ¿verdad? Con el incidente del comunicador social periodista Carlos Posada, con el guardia de seguridad del hospital escuela, ¿verdad? Cada trabajo merece respeto, ¿verdad? Todos merecemos respeto, ¿verdad? Y no hay que menospreciar el trabajo de los demás. ¿Ah? Todos merecen respeto a la labor, ¿verdad? Porque todo tiene su sacrificio. Ese guardia que estaba ahí, nadie va a querer estar de guardia todo. Entre veces los guardias de seguridad tienen turnos extensivos y son mal pagados entre veces. ¿Ah? Son mal pagados, y para que otro lo venga a insultar, es difícil, ¿verdad? Y también comprendemos la acción de él, ¿verdad? Que reaccionó de esa manera que no debió hacerlo, que eso lo reprocho de él, ¿verdad? Reaccionar de esa manera, ¿verdad? Y creo que estalló, ¿verdad? De que otro lo está insultando y que uno está haciendo su trabajo, es complicado. Y por eso solo voy a decir eso, que el trabajo merece respeto, cada trabajo merece respeto, ¿verdad? Así que eso lo dejamos muy claro, dice. Saludos, gracias a la gente que nos acompaña en diferentes lugares, ¿verdad? Y a todos los amigos que están trabajando de guardias de seguridad. Se les saluda y se les respeta ahí su trabajo, ¿verdad? Vamos a la pausa comercial, ya volvemos. Cuidadito, me cambian la Moderna, hombre, ya regresamos.
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Bueno, correcto. Buenas tardes, se marcan ya las 2 de la tarde con 18 minutos, 2 de la tarde con exactamente 18 minutos. Aquí en Radio Marta se marcan ya las 2 con 18 minutos. 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Continuamos aquí en La Moderna. Buenas tardes, Moderna del Grupo América. Gracias por acompañarnos en esta tarde especial de hoy, viernes 29 de mayo. Estamos ya cerca de finalizar este mes, el mes de las madrecitas, el mes de las florecitas para toda esa bella madre, ¿verdad? A todas las personas que tienen su madre en vida, ¿verdad? Pues les saludamos, es un saludo muy especial, ¿verdad? Para todas esas bellas madres que nos escuchan, ¿verdad? Y el mes de la madre tiene que ser todos los días, pero el mes de mayo se hace la excepción, ¿verdad? Porque el segundo domingo de mayo lo recordamos con mucho amor, mucho cariño. También las personas que ya no tienen su madre en vida lo recuerdan muchísimo más esa fecha especial, ¿verdad? Segundo domingo de mayo, fecha que celebramos aquí en el país, el Día de las Madrecitas, de las Florecitas Bellas. Vamos de inmediato con más servicio social. Presten atención, vamos a ver, tenemos oportunidades de empleo. Mucha, pero mucha atención en esa hora de la tarde. Necesitamos una muchacha de 25 a 50 años de edad para cuidar a un adulto mayor. Presten atención a esta oportunidad de empleo. Se necesita una empleada de 25 a 50 años de edad para cuidar un adulto mayor con dormida afuera, para trabajar de lunes a sábado aquí en Tegucigalpa. Llamen al 9774-5708 o si no pueden llamar al 9736-6701. Se necesita una empleada, es para cuidar a un adulto mayor aquí en Tegucigalpa de lunes a sábado. El empleo es con dormida afuera. Las interesadas anoten el número

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0: Bueno, continuamos, perfecto. Saludos especiales a nuestra gente que nos acompaña a través del TikTok Live. Gracias, gracias por escribirnos. ¿Qué dice por acá? Vamos con nota de audio. Escuchemos aquí a los siguientes. Dele play ahí a la nota de voz. Vamos con nota de audio a través del WhatsApp de La Moderna. Vamos a ver con el primer audio. Démosle play. Ajá. Ahí está.
1: Hola, buenas tardes, Eduardo. Lo saluda doña Ernestina y quiero decirle que lo estoy escuchando y me gustaría que me complaciera con la canción La Cantinera, por favor.
0: La Cantinera, perfecto. Segunda nota de audio, escuchemos.
2: ¿Cómo está, Bombón Asesino? Bendiciones, Bombón Asesino.
0: Amén.
2: Aquí lo estoy escuchando en la Vía Cristina con Esther Valentina, Bombón Asesino.
0: Ok, perfecto. Saludos a Esther Valentina ahí, la pequeñita de la casa. Me llega otro mensaje, me dice por acá, buenas tardes, me puede saludar a mi madre Petrona Salgado desde Santa Lucía, me dicen por acá el mensaje. Saludos ahí a doña Petrona Salgado, esa bella madrecita que nos está escuchando desde Santa Lucía. Hola, un saludo dice para Rudy hasta la Unión que está trabajando, dice. Por acá me dice un saludo para la familia Mejía desde Madrid, España, dice Fernando. Saludos, Fernando. Ya llamé al trabajo de conserje y me dijeron que el número era equivocado. Pero qué raro, mi hermano, ¿verdad? Vamos a verificar ese número, mi hermano, porque aquí no llegan las oportunidades de empleo, ¿verdad? Qué raro que le digan eso, ¿verdad? Porque el empleo aquí lo ponen en La Moderna. Me llaman a mí, me dicen, Eduardo, póngame ese empleo. Y con mucho gusto nosotros lo damos a conocer, el servicio social. Pero bueno, vamos a verificar ahí, ¿verdad? Porque si es equivocado, pues vamos a verificarlo. Porque no es posible que yo esté anunciándolo por acá y al momento que ustedes llamen les diga que es equivocado. Entonces están como jugando conmigo y así no se debe de hacer. Aquí somos serios en esa radio. Vamos a ver, vamos a verificar, amigo. Gracias por la información ahí. Dice, un saludo para mi hija Alinson. Bueno, felicidades, happy birthday to you para Alinson. Ponga las mañanitas ahí. Happy birthday to you, happy birthday to you. Ya queremos, ya queremos pastel, dice. Felicidades. De parte de su madre Miriam Hernández, está saludando a su querida hija Alinson. Dice que hoy está de cumpleaños. Happy birthday to you.
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0: Bueno, que Dios lo bendiga, que Dios se la siga bendiciendo a la cumpleañera Alinson. De parte de su bella madrecita dice que le está saludando, deseándole un feliz cumpleaños en esa fecha importante como es hoy, viernes 29 de mayo. Deseándole un feliz cumpleaños, un happy birthday to you. Aquí le cantamos las tardecitas.
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0: Y para todos los que hoy están de cumpleaños, los que nacieron hoy, una fecha como hoy, 29 de mayo, les deseamos un feliz cumpleaños y por supuesto que cumplan muchos, pero muchos años más de vida hasta que se vuelvan arrugaditos. ¿Ustedes conocen las pasas de dulce? Claro que sí, ya saben de lo que estoy hablando, ¿verdad? De las pasas de dulce, así espero que cumplan muchos años más de vida. Hasta que se vuelvan arrugaditos, como pasa. Así les deseo de todo corazón, ¿verdad? Que cumpla muchísimos, pero muchísimos años más. Les saludamos aquí en La Moderna.

Bueno, avanzamos con la música. Estamos en viernes más animado. Delen amor, delen, sigan dándole amor a este like. Delen tac, tac, tac a la pantalla, gente. Recuerden, sigan dándole el tac, tac. Llevamos 2000. Estoy viendo quién le está dando tac, tac. Llevamos 2000 ahí. Sigan, sigan dándole tac, tac a la pantalla. Vamos, la meta de hoy es llegar a los 10,000. Si llegamos a los 10,000, les tengo una sorpresa. Denle todos tac, tac a la pantalla. Vamos, mi gente. Eso es gratis. No se va a gastar el dedito de que usted le dé así, ¿verdad? La pantallita. No se va a gastar de que usted le dé así la pantallita. Denle tac, tac a la pantalla, gente. Vamos a ver todos por ahí. Colabóreme. De todo corazón se los pido a la gente de TikTok. Si me pueden ayudar, de todo corazón se los pido. Denle tac, tac a la pantalla. Todos dándole tac, tac a la pantalla en esos momentos. Por favor, se lo voy pidiendo de corazón. Si me quieren colaborar de esa manera, se lo voy a agradecer muchísimo. Es gratis. Usted no va a gastar nada con que le dé a la pantalla. Dele tac, tac a la pantalla. Dice, quiero mandar un saludo para el transporte. Me dice, mi costeño, dice por ahí. Bueno, saludos ahí, ¿verdad? Todos los muchachos ahí del transporte, dice mi costeño. Bueno, que la pasen bonito. Vámonos con música. Complaciendo más música en esta tarde. Aquí en Viernes, Viernes. Viernes de Cantina, mi hermano.

0: Excelente, feliz tarde de ese fin de semana. A toda nuestra bella audiencia en los de 298 municipios de nuestro país. Gracias a la gente en los 298 municipios que también están en plena sintonía con su estación popular, la
1: Moderna.
0: Moderna, son las 2 de la tarde con 30 minutos, 2 con 30 minutos aquí en La Moderna del Grupo América. Perfecto, usted me puede llamar a través de la línea telefónica. Vamos a habilitar llamada también para que usted se comunique con nosotros aquí a la cabina. 94-57-79-92, número que usted me puede marcar en ese momento. Me puede llamar al 94-57-79-92, que tenemos habilitado. Ese es el número de la cabina para que me llamen. Recuerden, 94-57-79-92. Vamos a la pausa, volvemos.
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0: Bueno, buenas tardes, mis queridos oyentes. Buenas tardes. Se marcan ya las 2:37 PM, 2 de la tarde con exactamente 37 minutos aquí en Radio Moderna del Grupo América. Presten atención, mucha atención. Necesitamos un pintor para muebles de madera con experiencia y también un ayudante de carpintería que pueda lijar madera. Para mayor información, llamen los interesados al 99-7406-63 para trabajar aquí en Tegucigalpa. De Radio Moderna, la pionera del servicio social. Aquí estamos para acompañarles con el servicio social efectivo de la pionera Radio Moderna del Grupo América.
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0: Bueno, encontramos aquí en La Moderna. Saludos a Kenner. Aquí está Kenner. ¿Cómo estás, Kenner? Buenas tardes.
2: Saludos, mi gran amigo Bombón. Saludos a todo el auditorio de Radio Moderna. ¿Cómo está, Bombón? ¿Qué tal la sensación hoy de viernes? Hoy un viernes, puede decirse, con poco de temperatura porque ha bajado. Ya no es el tanto calor que ha hecho en toda esta semana desde el lunes. Ayer llovió incluso. Rico, que ha caído una fuertecita lluvia en eso de la capital y en distintos puntos de Honduras, Bombón. Qué rico, ¿eh? Qué rico que lleva, porque imagínate los calores terribles. Bueno, aunque aquí vos en esta cabina, Bombón, estás como a 13 grados, bajo cero, digo yo. ¿Cómo estás, Bombón?
0: Gracias.
2: ¿Cómo lo has pasado hoy? Hoy chamba a lo que más da, porque hemos llevado a cabo la campaña de conciencia vial, frenemos las tragedias viales, Bombón, esa campaña que por quinto año consecutivo hemos estado brindando a todo este pueblo hondureño que tanto lo necesita, porque hay que frenar las tragedias viales, Bombón, y es importante, importantísimo que usted vaya en la carretera y tenga conciencia vial de esos valores que siempre predicamos nosotros, como es respeto a la vida de los demás, también mantener esa distancia entre carril, entre vehículo, Bombón, para evitar esas tragedias viales que tanto impactan al país, Bombón.
0: Así es.
2: Así que, bueno.
0: Quinta, ya son cinco años.
2: 5 años consecutivos.
0: De esta gran campaña de Radio América.
2: Conciencia vial de Radio América. Y bueno, en Radio Moderna también la implementamos. Así que todas las personas que nos están escuchando, que usted va por ahí por el tráfico, que usted va en su carrito, incluso hasta en moto, ¿ha visto? Y que andan ahí escuchando la radio, escuchando música. Así que les pedimos que tengan conciencia, que sean tranquilos. Y mire, usted va a la calle y hemos visto un montón de esos videos que andan esa gente desesperada y que se baja y se golpea entre ellos. No, esté tranquilo. Al final del día siempre va a llegar. O va a llegar un poco tarde quizás, pero siempre va a llegar. Y es importante que llegue a que no llegue. Bombón, imagínate que, claro. Imagínate que vos vayas allá a San Pedro Sula, ponele así. Y por ir rápido, por ir manejando rápido, generes una tragedia vial. Entonces es mejor ir con calma, ir despacio, bombón, porque al final del día siempre vas a llegar. Siempre vas a llegar. Entonces, bueno,
0: correcto.
2: Importante, bombón.
0: Bueno, ojalá que se siga haciendo, que haga educación ya, que el Congreso Nacional de la República implemente para que desde las aulas de las clases se implemente la educación vial, porque eso es lo que falta aquí en el país, que se implemente la educación desde temprano, para que nuestros hijos, nietos, desde ya vayan aprendiendo tener esa educación, claro. La tolerancia, el respeto, la simpatía. Exactamente, todo lo que es, los valores.
2: No, de hecho, fíjate que dicen que los valores comienzan desde pequeño, comienzan desde casa, pero también comienzan en la escuela. Y es por eso que Radio América ha implementado sobre la escuelita de los valores, sobre llevar ese tipo de conciencia vial también para que ya desde muy pequeño, porque es importante crear esa cultura desde muy pequeño para la campaña de conciencia vial, Bombón, que tanto necesita este pueblo hondureño. Y bueno, importante. Justamente aquí afuera, afuera de las instalaciones de Grupo América, acaba de pasar un accidente vial con un motociclista, con un chofer, un conductor de un vehículo. Y bueno, chocaron y el motociclista cayó allá como trapo. Entonces, bueno, importante, Bombón, tener esa campaña de conciencia vial, Bombón. Hoy, viernes, ¿de qué?
0: De cantina, a ver.
2: Cantina, Bombón.
0: Vamos, complaciendo música.
2: Complacime esa canción que yo te pedí, esa canción que te pedí en fuera extra micro, ¿cómo es que se llama? Yo nunca lo olvidé. Buena rola. Para bombón. Para. Qué buena rola. Qué buena rola, bombón. Ya ni quiero ir a ir a chambeando. Quedarme aquí escuchando esa rolón.
0: Vaya, pues ahí va.
1: Tanto en mí. Supuestamente alguien te está.
2: Mejor sigo redactando porque cantando un doblador.
0: Estás emocionado.
2: No, hoy es viernes y se pueden hacer cosas.
0: Saludos a nuestro amigo Roboto.
2: ¡Saludos, Roboto!
0: ¡Saludos, Roboto!
2: Así que vamos con esta gran canción de Grupo Frontera. Yo nunca la olvidé, para todo el auditorio de Radio Moderna, la pionera en servicios sociales.

nos encontramos aquí en La Moderna. Gracias por acompañarnos. Feliz tarde. Se marcan ya las 2 de la tarde con 45 minutos. Saludos a

Mis amigos del conjunto Fallezar, ¿cómo están los amigos ahí del conjunto Fallezar? Saludos ahí a mis buenos amigos que están siempre activos ahí, escuchando La Moderna. El conjunto Fallezar, a ver qué es el fin de semana, dónde estarán tocando los muchachos, en qué partes tienen la agenda siempre apretada, como dicen popularmente, en el sentido de que tienen bastantes eventos, son bastante cotizados ahí los muchachos del conjunto Fallezar. A ver si me notifica ahí nuestro buen amigo, qué parte de estarán mañana sábado, fin de semana, para bailar con Purro Currunchunchun. Las 2 de la tarde con exactamente 47 minutos avanzando en La Moderna del Grupo América. Presten atención, vamos de inmediato con servicio social. Bueno, se ha encontrado ya los documentos a nombre de Axel Danae Ávila Sierra y también la licencia de conducir a nombre de Amílcar Saúl Aguilar López. Se encontró la tarjeta de identidad de Axel Danae Ávila Sierra y también la licencia de conducir a nombre de Amílcar Saúl Aguilar López. Por favor, le hacemos el llamado para que vengan aquí a nuestras instalaciones en Radio Moderna, donde está Radio América, está Radio Moderna, para que vengan a reclamar sus documentos, que van a ser entregados totalmente gratis.

0: Saludos a Erlinda Mejía, gracias por seguir la cuenta de La Moderna. Saludos, buenas tardes, 12:47 minutos. Aquí en Viernes de Cantina, vamos a habilitar llamada para que nos llamen en ese momento para seguir conociendo más ranchera. Recuerden, número que me pueden llamar es el 94-57-79-92. Nota de audio, aló, buenas tardes. Buenas tardes, Marta.
1: Hola, buenas tardes, Eduardo. Aquí estamos escuchando La Moderna en el trabajo. Aquí estamos con unos amigos. Don Armando de México. Tenemos aquí al otro amigo Wilder de Guatemala. A ellos les gusta escuchar La Moderna. Y ahí me complace con la canción No Me Chingas la Vida. Somos fieles oyentes. Aquí escuchamos La Moderna diariamente. Aquí en el trabajo. Andamos aquí haciendo construcción.
0: Qué bueno, somos saludos. Fieles
1: oyentes y ahí me complace y porfa. Le escucha Francisco.
0: Saludos, Francisco, muy amable, muy fino de su parte. Gracias por escucharme. Le vamos a mandar con mucho gusto la canción No Me Chingues la Vida. Esa que no me chingue la vida ya. Vamos con la siguiente nota de audio. Más comunicaciones aquí en La Moderna. Estamos alegres en el fin de semana.
2: Buenas tardes, Eduardo. Que Dios lo bendiga grandemente este día a usted, a su madre, a su esposa y a su niño. He estado llamando, ese no es el número que usted, pero no me calle. No sé si aquí la noté mal o qué, ¿verdad? Entonces quiero que me salude a doña Digna Varela. Ahí un saludo para ella, Marbella y su esposo. Que reciba mil bendiciones y también saludos para Willy Gómez y toda su familia ahí que estén con la feliz tarde. Lionel Cruz, a Gladys Ramos y a Marita Barrero allí. Que pasen una feliz tarde ahí a Ernestina. Mil bendiciones, dar lo que tenga una bonita tarde ahí. Me manda una que dice, mañana que no esté, una ranchera ahí, mañana que no esté. Le voy a hacer mucho y que tenga bonito fin de semana. Bendiciones.
0: Perfecto, mañana que ya no esté junto a ti. Vamos a complacerla con mucho gusto. Vamos a complacerla con mucho gusto. Más comunicaciones, sigan ya. Recuerden, el número para llamadas, igualmente ahí lo tengo en TikTok. La gente que me está viendo por TikTok, abajito del micrófono. Abajito, aquí del micrófono, ahí está el número de la radio para que puedan llamar, 94-57-79-92, lo voy a repetir despacio porque entre veces la gente no lo logra anotar bien, 94-57-79-92, ¿verdad? El número telefónico de La Moderna, 94-57-79-92. Gracias, gracias por acompañarnos. Somos Radio Moderna del Grupo América en el viernes. Hoy es viernes, viernes y el cuerpo lo sabe. En Viernes de Cantina.

0: chingar.
1: ¡Ay, lástima que seas ajena! Ahí está para mi gran amigo, hombre. Vamos complaciendo, hombre. Aquí estamos siempre para atenderles con la mayor amabilidad del mundo. En este fin de semana, ¡suéltala, mi hermano!
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0: buen viernes de cantina a través de La Moderna. Se marcan ya las 3 en punto en todo el territorio catracho. Se marcan ya las 3 en punto en la radio 100% servicial y popular La Moderna. Hoy en viernes de cantina estamos animados en la líder del servicio social. Presten atención, necesitamos una muchacha para oficios domésticos para trabajar en casa. Llamen al 3244-1681. Comunicarse al 3244-1681.
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1: Saludos por los amigos de Honduras, por los compas de Radio Moderna, compadre. Mi pasadito, compa Fer Martínez, y sus cuates de lancha. ¡Vámonos!

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1: ¿Cómo triunfar aquí? Pese a la pérdida de unos 90.000 empleos reportada por el COEP en 2023 y muy a pesar del millón de hondureños que ni estudian ni trabajan, cifra acumulada en los últimos años, según datos oficiales, siempre hay historias que gritan que sí se puede emprender aún en Honduras. Así dijeron los jóvenes que con orgullo revelaron en el podcast Conectados de Radio América el éxito de su emprendimiento, un hotel para mascotas.
2: Uno se queda como con los brazos cruzados, como dice, ¿qué hago? ¿Qué voy a hacer? Y una muy buena amiga me dijo, ¿sabes qué? Vos puedes, poner un hotel de perros. Vos siempre me cuidas a mis perros, ¿por qué no pones un hotel? ¿Qué? Y me quedó el gusanito y empecé a hacer el estudio de mercado aquí en el país, con lo que hay tanto aquí en Tegucigalpa como en San Pedro Sula, donde realmente sí vi la necesidad y vi el espacio donde tenía que ser algo más familiar, algo más de hogar.
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1: Hola, muy buenas tardes, pueblo de Honduras que sintonizan Radio Moderna. Bienvenidos a su programa Aviva el Fuego. Sí, aviva el fuego de tu corazón, del movimiento católico conquistando las naciones para Cristo. Bienvenidos esta tarde a este gran programa. Y como todas las tardes tenemos el privilegio que nos acompaña el fundador del movimiento, José García, al cual le damos la bienvenida. Muy buenas tardes, José.
2: Buenas tardes, hermano Elías. Muy buenas tardes a todos los hermanos y amigos que lo escuchan aquí en Tegucigalpa. Qué bendición los hermanos que lo escuchan en los diferentes lugares de Honduras. Es una gracia, es una alegría, es una bendición de poder llevar una palabra de aliento el día de hoy. Dice la palabra de Dios: buscar al Señor mientras pueda ser encontrado. Y qué bendición que por medio de este programa podamos encontrar una palabra de aliento, una palabra de bendición. No todo está perdido, hermano que me escucha. Cuando tú sientes que ya todo se acabó, es cuando el Señor apenas viene comenzando. Así que ánimo, ánimo, porque todo lo podemos en Cristo que lo fortalece, ya que Él va delante de nosotros abriendo caminos adelante, que hoy es un día de gran bendición porque el Señor está con nosotros.
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4: Pues los hermanos tienen una invitación para todos los hermanos que gusten ir a África. Sería de gran bendición. Adelante, Luisa y Gerardo, bienvenidos a la programación de Viva el Fuego.
5: Gracias por estar aquí, ¿verdad? Y por invitarnos también. Simplemente les queríamos compartir la alegría de que vamos a tener una misión en Camerún. Y pues queríamos animarlos a que fueran. Es una misión de gran, gran bendición. Es muy hermosa. Te cambia la vida, te cambia el corazón. Es una experiencia maravillosa y ojalá y puedan ir.
6: Sí, primero todavía tenemos, pero todavía están los registros abiertos, todavía estamos a tiempo. No falta, ya falta poco porque entre manos esperamos, pues es un poco más costoso para comprar los boletos, pero sí, los registros todavía están abiertos para que se animen, para que si sienten ese llamado en su corazón, pues tomen ese paso de fe, ¿verdad? Y una misión, como dijo mi esposa, no porque nosotros vivimos allá, es una misión que te cambia la vida para siempre, la verdad. En la cultura, en todo allá, todo, es una misión muy, muy hermosa. Y pues, están todavía los registros abiertos, todavía anímense, todavía tenemos pocos que se han registrado, están como aproximadamente unos 16 más o menos, entonces, ocupamos mucho ayuda allá, apenas, pues, ya tienen mucho tiempo el movimiento allá, pero pues ahora sí que esté alguien allá a tiempo completo es nuevo y pues, todavía como que están aprendiendo ellos el carisma, ¿verdad? Entonces ocupamos mucha ayuda de ese aspecto, a enseñarles, a ir a llevar esa obra allá para que ellos aprendan, ellos sepan lo que es conquistando, ¿verdad? Y están ansiosos ellos de vernos, con simplemente mencionarlos que vienen los misioneros, ellos se ponen muy felices, muy contentos, ellos quieren aprender, especialmente los servidores, ya que han vivido los retiros. Ellos ven los videos, ¿verdad? De los retiros de servidores, ven videos de todo, cómo se mueve el movimiento acá. Y ellos, pues allá todavía no hay retiro de servidores, allá todavía no hay estos como los retiros que tenemos aquí. Pues ellos nomás con se ilusionan, ¿verdad? Nomás los ven, ay, ¿cómo será tener eso acá, verdad? Se ilusionan mucho y pues hace cuenta que pues nosotros estas misiones cuando vamos de todo de acá de Estados Unidos, México, es como para ellos, como que es el estilo de servidores, ¿verdad? Que no lo tengan, para ellos es eso, ¿verdad? Ellos se motivan, se alegran mucho y pues anímense a cualquier cosa que necesiten, nos pueden preguntar a nosotros. Están dos muchachas que están en el flyer, que ellas están encargadas de los registros. Xochitl Aguilar y Melanie González son las que están encargadas de eso. Y no tengan miedo que por las vacunas, que no es que la vacuna o que el vuelo cuesta mucho. Mira, mi hermano, nosotros para la gloria de Dios hemos, a veces el que quiere, el que siente el llamado y el que Dios le da el llamado, Dios le abre puertas. Aunque se vea difícil, aunque se vea imposible, Dios abre puertas. Nosotros hemos conocido muchos testimonios que gente que siente ese llamado a ir a la misión y pues como que humanamente se desaniman, ¿verdad? No, el boleto está muy caro, no creo que puedo ir, y de repente llega un hermano, si no, es que yo siento en mi corazón que te tengo que comprar este boleto, y lo hacen, y cosas así que son inexplicables que pasan, ¿verdad? Conocemos muchos testimonios que han pasado así. La vacuna, no se preocupe, la vacuna no le va a crecer, no le va a hacer crecer otro pie o algo, es una vacuna que tiende con la salud, ¿verdad? Es cuando ya, tampoco se espante estando allá, a veces hay como un estigma o un como que, no sé, que hay todo, hay muchos como enfermedades allá, o me va a comer un león, o ay, no es tanto así, a veces mucha gente se pone como ese estigma en la cabeza que es donde si pisas allá la tierra te vas a enfermar y te va a dar, no sé, lepra o algo, no es tanto así, ¿verdad? Claro que sí, es una misión, como el cuerpo no está acostumbrado allá, pues sí, es una misión un poco más físicamente cansado, ¿verdad? Y pues uno sí se tiene que preparar antemano para con mucha nutrición bien, ¿verdad? Vitamina, sus medicamentos para la malaria y todo eso, sí se tiene que preparar uno, pero no es así como piensan, ¿verdad? Que ténganle más miedo al pecado que a una enfermedad allá. No les den miedo, no, que no sea el costo de la misión un obstáculo. Te sientes llamado, tómalo en oración y Dios va a proveer para eso, ¿verdad?
5: Vamos, empiecen a marcar ese número para que se registren. El Señor está esperando esos corazones con ese fuego ardiente, que están dispuestos, que le quieren decir que sí a cualquier lugar, aunque sea otro continente. Díganle que sí al Señor. No es algo de que ustedes se van a arrepentir, créanme, lo que van a venir y van a venir con sus manos llenas. Ustedes mismos van a salir de sus corazones, van a salir de su propia boca, de que vienen con sus manos llenas, sus corazones llenos, felices y contentos, ¿verdad? Como decía mi esposo, es una misión que puede ser un poco cansado en el aspecto de que, pues, en Estados Unidos no estamos tan acostumbrados a servir afuera, ¿verdad? Pero, pues, aquí muchos somos hispanos, ¿verdad? Entonces, creo que muchos de nosotros venimos de allá, de nuestro rancho lagartijero en México o en otras partes. Es lo mismo, cuando la gente pregunta cómo viven allá, les digo yo, no, pues es igual. Es igual que estar en el rancho en México, ¿verdad? Es igual que estar en el rancho en otros países, ya sea Honduras o Guatemala, no es tan diferente. La única diferencia, pues, es el shock de la cultura, ¿verdad? Que es diferente el lenguaje, ¿verdad? Para los que saben inglés, pues se habla inglés en mitad del país, en la otra mitad se habla francés, ¿verdad? Entonces, aunque nos aprendamos a decir bonjour en la mañana, buenos días. Está muy bien.
6: La misión va a ser del 24 de febrero, que es un martes. Todos regularmente van a volar el 24. Toma aproximadamente un poco más de 24 horas para llegar allá. Entonces todos llegan el 25 en la noche. Y el primer retiro va a ser del 27 al 1 de marzo. Y luego van a haber dos retiros. El primero va a ser entre 27 al 1 de marzo. Y luego el 6 a 8 de marzo. Y entre medio de esos dos retiros vamos a estar visitando diferentes comunidades, haciendo seguimientos, vigilias. A lo mejor visitamos por ahí un hospital o un orfanato, no sé, ¿verdad? Se hacen, o los conventos, hay conventos ahí que les gusta que vayamos a visitar, ¿verdad? Más o menos va a ser vamos a hacer para la misión. Regularmente antes hacíamos tres retiros en las misiones pasadas, ¿verdad? Pero a veces tres retiros como que en poco tiempo es un poco difícil, entonces decidimos dos retiros y entre medio hacer seguimientos y vigilias ahí en las comunidades. Y va a ser solamente en Baturri. Baturri es donde nosotros estamos establecidos ahí. Ahí es donde vivimos. Esa es la estación ahí donde está el movimiento oficialmente ahí ya. Así que para más información, como les digo, se pueden comunicar con nosotros, con las muchachas, ¿verdad? Y sí, es que anímense, no tengan miedo. Dios les dio un espíritu de valentía, no de cobardía. Anímense. Estamos por cualquier cosa aquí.
4: Bueno, pues vamos entonces con la hermanita que va a predicar el día de hoy. Se llama Mariela Orduñez. Hermana Mariela, si puede prender su micrófono. Ahí está, bienvenida a su micrófono. No, por ahí, hermanita, está. Ahí está. Bienvenida,
5: ¿se hermana? Escucha bien, hermano.
4: Se escucha perfectamente bien, se ve bien y todo bien, hasta la última cena se ve bien.
5: Gloria a Dios.
4: Sí, ándale, pues.
5: Gloria a Dios, ahí está.
4: Bueno, hermana, que el Señor la use con poder. Bienvenida, los micrófonos se los prestamos, la cámara suya, los audífonos suyos. Así que bienvenida y adelante, hermana, con su predicación.
5: Bueno, pues le quiero pedir si antes hace oración por mí, hermanito, por favor.
4: Claro que sí, claro que sí. En el nombre del Padre, el Hijo y el Espíritu Santo. Amén. Y ahora en esta mañana te pedimos por nuestra hermana Mariela Ordóñez para que la uses con poder. La palabra dice que envías a los ángeles, pero que a los servidores los envías como llamas ardientes. Que esa llama que has puesto en el corazón de nuestra hermana arda con poder y que pueda ser impartida en todas las personas que escuchan, todas las personas que verán esta prédica, y que en ningún momento le falte el coraje de dar a conocer tu evangelio, Señor, a la hermana Mariela. Úsala con poder, bendice su casa, su hogar, con tu sangre preciosa, protege todo. Puertas, ventanas, suelo, su suelo, familia, todo lo que has puesto en sus manos, Señor, su trabajo, todo lo que le perdonaste regalado. Adelante, hermanita, que el Señor la use con poder.
5: Gracias, gracias, hermanito. Mi nombre es María Graciela Ordóñez. Dice el hermanito Elías, Mariela, porque tengo usando el teléfono de mi hija, ¿verdad? El nombre es María Graciela Ordóñez. Más conocida como María Ordóñez, de la comunidad de Alice Corpus Christi. Bueno, pues en este día el Señor me ha dado la bendición, me ha dado la dicha, ¿verdad?, de compartir este tema con ustedes, al cual pues el mismo Señor me puso en mi corazón, ¿verdad?, que en medio de las pruebas oí el llamado de Yahvé. Ahorita les voy a leer un poquito de la Biblia. Esta cita bíblica fue tomada de Abdías. Abdías es un libro muy pequeñito que se encuentra en la Biblia latinoamericana, como en la página 895, por si alguien busca buscarla, ¿verdad? Bueno, pues vamos a pedir al Espíritu Santo que nos ilumine para poder entender un poquito, para que el Señor sea glorificado, y vamos a iniciar. Y aquí nos dice Abdías, ¿verdad? Es capítulo 1, versículo del 2 al 4. Desde ahora serás pequeño entre las naciones, el menos considerado de todos. La soberbia de tu corazón te ha engañado a ti que habitas en las quebradas de Petra, que te cuelgas de la muralla rocosa y que dices en tu corazón, ¿quién me hará bajar a tierra? Aunque te eleves como el águila y coloques tu nido entre las estrellas, te haré descender de allí, palabra de Yahvé. Alabamos, Señor. ¿Por qué esta lectura, mis hermanos? Porque cuando me hicieron la invitación, ¿verdad?, a compartir este tema, yo decía, Señor, pero yo no sé hablar, ¿qué voy a decir? Y me voy, ¿verdad?, y me voy a misa, me voy al Santísimo, y el Señor me dice, solo vas a hablar de lo que yo he hecho en ti. Tú vas a dar testimonio de lo que yo he hecho en ti. Les leo esta lectura, mis hermanos, porque yo era ese tipo de persona. Había mucho, mucho orgullo y soberbia en mi corazón. No dejaba que entrara Dios a mi corazón. Llevaba una vida desordenada completamente. Vivía en un desastre completamente, mis hermanos. Yo vivía en el mundo de las tinieblas del alcoholismo, que lamentablemente es donde viene, todas esas cadenas vienen desde generaciones. Hasta el día de hoy, pues, siguen con mi familia, ¿verdad? Con mi papá, con mi mamá, con todos ellos, mis hermanos. Entonces yo traía a ¿cómo se pueda decir? Pues muy pegado esa costumbre, ¿verdad? De cada fiesta tomar hasta perderte. La embriaguez, yo pensaba en mí, que entre más tomabas, más feliz eras, entre más te enfiestabas, más feliz eras. Yo era una persona que le encantaba vestirse de una forma desordenada, muy, muy.

atrás, donde yo era todavía una niña, una adolescente. Teníamos una Biblia pequeñita, y esta niña se iba a un árbol y abría la Biblia. Me gustaba mucho leer el Cantar de los Cantares. Me recuerdo ese libro. Desde entonces el Señor me llamaba, ¿verdad? Pero yo no entendía. Yo siempre crecí en una familia donde se rezaba el rosario, pero los ejemplos no eran los adecuados, ¿verdad? Yo veía cosas lamentables con mi papá. Mi papá era es una persona que pues viaja mucho, viajaba mucho acá a los Estados Unidos, nos dejaba mucho tiempo solos. Y prácticamente mamá era la que se encargaba de educarnos, ¿verdad? Y ella siempre fue un ejemplo. Ella siempre nos llevaba por el buen camino, nos educaba como ella podía, mis hermanos. Pero había muchas veces, ¿verdad?, que pues no era para mí no era la correcta, la manera correcta. ¿Por qué? Porque desde entonces venía eso del alcohol. Ella, pues, ahora es pobrecita, ¿verdad?, de mi mamá. Yo la bendigo donde quiera que ella esté. Siempre era, vayan a traer esto para comer, se traen una cerveza. ¿Quién quiere? Pues ustedes se imaginarán, mis hermanos, todas esas cadenas tan fuertes del alcoholismo. Un momento determinado que para mí ya era normal, ¿verdad?, estar tomando, y el día que no tomaba yo era como de mi cerveza, o llegaba a la casa alguien y lejos de un té, un café, un refresco, algo, yo era de váyanse por las cervezas para invitarles. Imagínense ustedes, mis hermanos, a lo que yo estaba llevando a mis hijos, ¿verdad? Porque gracias a Dios tengo tres hijos, tengo dos niñas, tengo un varoncito. Fíjense qué ejemplos, mis hermanos, les estaba ayudando a mis hijos, ¿verdad? Y bueno, pues me regreso un poquito para atrás de mi vida, ¿verdad? Sí fui creciendo en medio del alcoholismo, en medio de ver muchas cosas que yo no tenía que ver de niña. Muchas, muchas cosas que yo no tenía que ver de niña con mi papá y con mi mamá. Y que por ser la mayor de todos, mis hermanos, tuve que ver y pasar. Hoy entiendo que esas son cosas que también son cadenas. Son cadenas, mis hermanos, que arrastra uno con sus hijos. Hoy me doy cuenta que son cadenas, tanto como les digo, del alcoholismo, la lujuria, las infidelidades, las mentiras. Son cosas, hermanos, que uno no se da cuenta cuánto daño te pueden hacer. Yo no entendía, ¿verdad?, ¿Por qué tanto pleito entre papá y mamá? Y a veces yo veía a mi mamá muy triste. Y me recuerdo en este momento, me trae el Señor en esos momentos cuando yo todavía no me casaba, ¿verdad?, que todavía no me juntaba con mi esposo. Recuerdo en una ocasión que estábamos, pues yo estaba en el rancho, porque yo nací en un ranchito de Huimilpan, Querétaro, para los que no lo dije, ¿verdad?, pero de allá de Huimilpan, Querétaro. Estábamos haciendo tortillas, ¿verdad?, y recuerdo, mis hermanos, que mi papá estaba tomado y entró y se puso a discutir con mamá. Y yo me recuerdo que yo estaba en una orilla frente al fogón echando la tortilla y mi mamá estaba en otro, y mamá con su cerveza, ¿verdad?, ya también tomando, y como que estaba muy triste. Y yo me recuerdo, mis hermanos, que yo le dije: yo nunca voy a ser como tú, yo jamás voy a ser como tú. El día que yo me case o me junte, jamás voy a permitir que un hombre me maltrate. Jamás voy a permitir que me humillen como lo hacen contigo. Porque si tú nos quisieras, tú nos defenderías. Pero tú no sabes ni defenderte. Tú no sabes quererte. Tú no nos quieres. Hasta este momento, mis hermanos, todavía me recuerdo y me duelen esas palabras que le dije a mi mamá, porque mi mamá se puso llore y llore. Pero ¿qué pasó, mis hermanos? Más adelante yo me junto, porque me junté, no me casé bien, me junté. Me fui, ¿verdad?, con mi novio, que es el papá de mis tres hijos. ¿Qué pasó? Que fueron las mismas cadenas. Arrastré esas mismas cadenas de maltrato. Al principio todo era bonito, todo era color de rosa, pero llegó el momento, mis hermanos, en que uno pues ya se empieza a conocer, ¿verdad? Ya empiezas a ver que ya no es todo color de rosa, y empieza una vida completamente diferente a la que yo tenía. Mi esposo se viene a Estados Unidos, dura mucho tiempo, dura 2 años aquí, y yo me quedé en casa de mis papás, ¿verdad?, con mi niña, la primera, y ahí estaba yo con ellos. Igual, pues en esa vida, ¿verdad?, desordenada, que so-

0: nosotros pensábamos que era perfecta, pero que realmente no era así. Y recuerdo que él ya no llegó, ¿verdad?, a casa de su mamá, sino llegó a casa de mis papás. Yo estaba viviendo allá, nos habían dado una casita donde vivir, porque para esto, pues ni para eso no había, no teníamos, ¿verdad?, una casita propia. Y resulta, mis hermanos, de que pues ya quedamos en que nos íbamos a casar. Ya él llega, ¿verdad?, después de 2 años, llega para allá, nos casamos por la iglesia. Y después, pues llega el momento en que mis papás estaban arreglando para venirse a todos acá. Y resulta de que también dice: yo también ya me voy. Yo me quedo sola con mis niños, ¿verdad? Se vienen mis papás y enseguida se viene él. Y eso fue después, porque ya después salí, en ese tiempo que yo me caso. Resulta que estaba ya embarazada otra vez, ¿verdad? Estaba embarazada de mi segundo hijo. Y cuando nace mi hijo, tenía como unos seis meses, si no mal recuerdo, más o menos. Cuando ya les dicen a mis papás que ya se tienen que venir, se vienen para acá, para Estados Unidos, ¿verdad? Todos. Mi familia somos 10. Somos 5 mujeres, 3 hombres, papá y mamá. Entonces se vienen todos y yo sentía mucha tristeza, ¿verdad? Sentía mucha tristeza. Después pues nace mi hijo, nace mi bebé, decide otra vez ya mi esposo venirse para acá y empieza lo triste, mis hermanos. Ahí empieza la terrible historia donde yo ya traía traía eso en el corazón, ¿verdad? Traía eso, todo ese dolor desde que yo estaba chiquita, desde que yo veía a mi papá cómo maltrataba a mi mamá, que veía cosas que yo no debía de haber visto, muchas cosas. Así que una disculpa, tengo un poquito de tos. Y pues ya, ¿verdad? Se viene y pues yo me quedo completamente sola, ¿verdad? No papás, no mamá, no hermanos, no esposo, no nada. Y me recuerdo que en una ocasión yo me sentía tan triste y que yo le dije a mi esposo, ¿verdad? Me llegaban mensajes: oye, que tu esposo anda mal, que anda en los bares, que anda con mujeres, que yo no quería nada de eso. Yo les decía que estaban mal, ¿verdad? Pero para esto agarro, ¿verdad? Y en una de esa desesperación, ustedes saben, el enemigo no duerme. El enemigo siempre está ahí para dividir familias. Es su principal objetivo, siempre va a ser la familia. Destruyendo el matrimonio, destruye jóvenes, destruye todo. Y me recuerdo que le hablé, ¿verdad? Y le mandé mensaje y le dije: oye, todo está bien, tú estás bien. Y me recuerdo que me contestó: sí, todo bien, pero yo lo sentí muy raro. Y le dije: ¿qué estás haciendo? Y me dijo: no, pues nada, aquí tomándome una cerveza con mis amigos. Pues amigos, pues nada agradables, con una vida desordenada, de mujeriegos, de borrachos, de lo peor. Y bueno, le dije: tú sí te juntaste conmigo porque me querías o porque pues ya no te quedó de otra, ¿verdad? Y me dijo: no, la verdad es que yo nunca te quise. En ese momento, mis hermanos, a mí se me cayó mi corazón. Se rompió mi corazón en 1000 pedazos, porque para mí era un amor, pues primero, ¿verdad?, único, y empieza todo. Empecé yo a tomar más, ya no me importaba nada más que estar perdiéndome para olvidar, ¿verdad? Para olvidar que yo estaba sola, que mis papás estaban acá en Estados Unidos, que él estaba también acá. Y fueron tantas cosas, mis hermanos. Empiezo también a perderme en lo de las cartas. Yo, olvídense, hermanos, yo era una fanática de los horóscopos, que Dios reprenda todo eso. Yo no salía sin ver los horóscopos para poder salir de casa, ¿verdad? Y todo eso no viene de Dios. Entonces, mis hermanos, pues yo me empecé a perder. Llega él para de aquí para allá, ¿verdad? Para México. Yo, mi corazón ya estaba destruido. Yo estaba muy lastimada. Ya nada funcionaba igual, mis hermanos. Nada. Nada entre él y yo, ya nada volvió a ser lo mismo. Eran pleitos, era cosa horrible. Decido dejarlo, ¿verdad? Pero antes de eso, pues, tanta discusión, hubo golpes, muchos golpes. Y lamentablemente, ¿verdad?, en esos golpes, mi hijo fue testigo sin que yo me diera cuenta de esos golpes. Fue muy triste cuando yo me doy cuenta que él sí se había dado cuenta de que me había golpeado su papá. Se da cuenta mi hija, ella me acompaña a la clínica, el doctor me hace muchas preguntas, ¿verdad? Y obviamente, y solo me recuerdo que el doctor me dijo estas palabras: si usted me vuelve a llegar así, a mí no me importa que usted quiera o no quiera firmar. Yo voy a firmar y a declarar que usted fue golpeada por su esposo. Entonces me recuerdo, ¿verdad?, que le dije: está bien, doctor, le pido pues que solo por esta vez pues le deje así, que no se haga escándalo, ¿verdad? Y así fue. Mis hermanos me hacían la invitación después de todo esto. Después de eso, pues ya infidelidades, ya no había respeto, ya no me importaba, lamentablemente ya no veía cómo darles buen ejemplo a mis hijos, porque todo era mal ejemplo. En medio de todo eso, mis hermanos, yo decía: bueno, todos ven que María hace mal, pero ¿quién le pregunta cómo está, cómo se siente, verdad? Nadie te va a preguntar eso, solo te van a juzgar y a criticar el por qué eres así. Me invitaban a vivir un retiro. Me decía mi prima: vamos, vamos, lo necesitas. Y yo: ay, después, ándale, vamos. No, después, le digo, yo no. Le digo, allí hay puros santos. Me decía: estás bien loca y bien mal. Y le digo: ya ves, tú me dices que estoy bien loca y bien mal. Le digo, pues es que tú ya eres una santa, yo no. Le digo, yo vengo de infidelidades, yo vengo de fiestas, yo vengo de fiestas paganas, yo vengo de borracheras, yo vengo de todo. Le digo, de todo lo que tú te puedas imaginar. Y que tú lo sabes. Y me recuerdo que me decía: ándale, mira, vamos, si no tienes, yo te invito, ¿verdad?, para que vayas a vivirlo. Lo estuvo invitando, insistiendo tanto, y creo en fe que en sus oraciones, el cual le agradezco mucho, que llegó un momento, mis hermanos, en que decidí decir sí, ¿verdad? Pero 14, 15 y 16 de octubre en Dolores Hidalgo. Entonces le dije: ok, está bien, ¿qué necesito llevar? Y todo eso, ¿verdad? Pues entonces agarré mis hermanos y me fui, ¿verdad? Yo ya vivía muy mal con mi esposo, ya no éramos pareja. Nos dejábamos, regresábamos, nos dejábamos, regresábamos. Ya era algo... un desastre total. Y me fui a ese retiro con todas esas heridas, con todo ese dolor en mi corazón. Y la verdad, yo me fui sin ganas. Sin ganas. Yo decía: bueno, ok, pues me hicieron la invitación, no sé por qué ni para qué, pero en fin. Tan lastimada iba, mis hermanos, que yo no me recuerdo ni un tema de todos esos temas. Hasta hoy me sigo preguntando ¿en qué momento, verdad, pasó ese tema? ¿En qué momento? Y para esto, verdad, yo vivo ese retiro y me decía mi prima: ¿cómo vas? Yo decía: pues bien. Pero estaba yo tan, tan cerrada, tan lastimada a las cosas de Dios, que a mí no dejaba como que el Señor me tocara. Como que yo decía: ah, está bonito, pero pues nada del otro mundo. Bueno, mis hermanos, mi retiro lo viví, llegué a casa, encontré a mi esposo, ¿verdad? Le pedí perdón, le dije que yo quería seguir en este caminar, que me perdonara por todo el daño que le había hecho, que a mí me gustaría que viviera este encuentro. Sus palabras fueron: yo no tengo que ir a vivir un retiro, no quiero. Si tú quieres seguir, está bien, pero yo, a mí no me digas que vaya a un retiro. Y le dije: está bien. Después de ahí empiezo yo a ir a mis seguimientos, ¿verdad? Empiezo a seguir a los retiros. Y me recuerdo que donde el Señor, híjoles, me tocó fuertemente, mis hermanos. Ay, era una persona muy grosera. Por cada de 10 palabras yo te decía 9 groserías. Estaba yo muy mal. Y me recuerdo que en el primer servicio, gloria a Dios, ¿verdad?, estábamos en el Santísimo. Y ahí, mis hermanos, en una oración muy bonita: el Señor hace maravillas. El Señor hace maravillas. Me recuerdo que allí fue donde me tocó realmente el Señor. Mis hermanos, yo ya no podía hablar, ya no podía decir nada, ya no podía gritar, porque para esto, con tanto dolor que traía en mi corazón, como les comento, yo lastimé mucho a mis hijos. Los maltraté muchísimo, los golpeaba, los regañaba. Era una persona dura. Tengo un carácter muy fuerte, ¿verdad? No fácil de dominar, pero gloria a Dios. Para su gloria, pues ahí lo vamos llevando poco a poco. El Señor sigue trabajando. Y me recuerdo que en ese primer servicio llegué a casa a mis hermanos. Yo no podía hablar. O sea, ¿pero qué me pasó si en el retiro, pues no llegué así, verdad? Y solo recuerdo, hermanos, que yo me sentía otra persona completamente diferente, que yo ya no podía ser la misma. Pero como mi esposo, ¿verdad?, y su familia no conocían de Dios, llegó el momento en que nos separamos. Llegó el momento en que nos separamos, lamentablemente, ¿verdad? Digo lamentablemente por la terminación de un matrimonio que es un matrimonio, debería de ser sagrado, es sagrado a los ojos de Dios. Y de ahí empieza una nueva vida en la cual tuvimos, es que hubo muchas cosas, mis hermanos, que pues no tendría mucho que comentarles, que platicarles, ¿verdad? Pero es muy largo de explicar porque yo terminé huyendo para acá, para los Estados Unidos con mis hijos. De tan graves que se pusieron las cosas con mi esposo, ¿verdad? Yo tuve que pedir auxilio. Mis papás, es algo que yo le agradezco mucho a mis papás, que ellos mandaron por mí, ellos mis hermanos, cuñados, todos, yo les agradezco mucho a todos porque todos se unieron para que mis hijos y yo nos viniéramos para acá. Estuvo muy fuerte todo eso, y en ese caminar, mis hermanos, viene otro dolor. Nos venimos y en el primer intento de pasar para acá solo pasan mis hijos. Ahora entiendo que el Señor de todo se vale. Fue un dolor tan grande, mis hermanos, que solo mis hijos pasaron. Yo tuve que regresar para atrás, a México. Ellos ya estaban aquí. Un proceso muy difícil. Yo duré un año sin vernos. Mi hijo no quería platicar conmigo, no me quería ver. Era un dolor muy fuerte, era un dolor grande, mis hermanos. El separarme de mis hijos fue algo que me lastimó mucho. Recuerdo que regresé para México y ahí caí. Y otra vez, mis hermanos, decía, ¿dónde está Dios? Empecé otra vez a tomar. Era tanto mi dolor, mis hermanos. Yo, como se dice por ahí, vivía de noche, dormía de día. Un momento en que yo le dije a una personita por ahí, ¿verdad?, que vivía conmigo. Le dije, ¿tú sabes de quién me pueda? Quería yo, no sé si se pueda decir la palabra, ¿verdad?, pero a las drogas. Imagínense, mis hermanos, cómo es el enemigo. Y me dijo, ¿quieres probar? Y le dije, sí. Digo, siento mucho dolor en mi corazón. Yo quiero ver a mis hijos. Quiero estar con ellos. Y me recuerdo que por así, miren, por así, mis hermanos, estuve yo a punto de entrar también en esas redes del enemigo, que Dios reprenda. Y regreso para atrás, como veo aquí, como ven el cuadro acá atrás. Siempre he tenido una imagen de mamita María la Virgen de la Paz. Y agarro y regreso para atrás, ¿verdad? Y veo, mis hermanos, cómo sale como una lagrimita de la imagen, como en forma de cristal. Y algo que me decía en mi corazón, no lo hagas, no lo hagas. Yo me recuerdo que traía como les dicen a México, Caribes, y la azoté. Y dije, no más, no más, me tengo que levantar en el nombre del Señor. Me recuerdo que fui a ver un padre en esa tarde. Me fui y me confesé, y lo único que él me dijo, vamos a hacerte una oración de sanación, me dijo, y de liberación, porque traes mucho dolor y muchas cosas que no deberías de traer. Es esa oración tan hermosa, mis hermanos, que yo recuerdo que nomás me temblaban mis pies y mis manos. Y yo pues lloré y lloré, ¿verdad? Y me recuerdo que en ese momento, en la tarde, ¿verdad?, me fui a misa, me confesé, comulgué y me decidí. Dije, nada más, María tiene que cambiar. Entregué todo mi dolor al Señor y le dije, Señor, pues si tú lo has permitido, es por algo, ¿verdad? Y aún en mi dolor y mi tristeza, mis hermanos, yo hablaba para acá con mis hijos y era un dolor tremendo con ellos. Una cosa u otra. Hubo mucho dolor. Ya, ¿verdad? Gracias a Dios, llega el momento después de que yo estaba ya sirviendo, de que dije yo, pues en tu nombre poderoso, Señor, tengo que salir de esto y de la mano de mi mamita hermosa. Siempre pedía a María, mamita María, intercede por mí. Y ella siempre estuvo allí, mis hermanos. Hoy me doy cuenta que estuvo ahí. Ah, ¿verdad? Llega el momento en que le volvemos a calar para venirnos para acá. Pues nos vinimos, yo me vine con un cuñado, ¿verdad? Y pasaron muchas cosas, mis hermanos, en las cuales, híjoles, son tantos sufrimientos que uno pasa en el camino, en el río, y tantas pruebas que uno pasa, ¿verdad?, para poder llegar aquí. Muchos, gracias a Dios, no sufrieron. Yo sí sufrí mucho, como yo sé que muchos de ustedes, ¿verdad? Pero al punto que voy es que veníamos para acá cuando de repente se escuchan, ya veníamos para agarrar raite, se escucha el helicóptero, ¿verdad? Y las patrullas, todos corrieron, se dispersaron. Yo recuerdo que tenía mucho miedo y que a la vez yo decía, Dios mío, yo sé que tú estás conmigo. Mamita María, cúbreme con tu manto. Yo no sé cuánto tiempo pasó, mis hermanos, que yo me quedé dormida entre las ramas, con peligro, pues que ahí, ustedes saben, hay mucho peligro de animalitos, víboras, de todo. Y yo tenía un pavor horrible. Yo nomás decía, mamita María, cuídame, por favor, protégeme como en tu manto. Y me recuerdo, mis hermanos, que cuando ya todos, ya era de madrugada, nos empezamos a juntar. Y ándale, que ya no estaba mi compañero. Madre mía de Guadalupe, ¿qué voy a hacer?, decía yo. Pues resulta, mis hermanos, que él, gracias a Dios, en esa carrera, ¿verdad?, en esa corretiza que nos pusieron, que nos puso migración, él pasó y llegó para acá con mis papás y yo no. Nos juntaron a todos y anda que los dejan pasar a todos menos a mí. Ahí viene otra prueba. Los líderes, mis hermanos, me tuvieron secuestrada y me dijeron que él no pague rescate o que no paguen el doble de lo que tú ibas a pagar para pasar para allá. Tú no te vas de aquí. Santísimo Señor. Me recuerdo en ese cuarto oscuro en la noche sola, hermanos. Yo toda molida, con muchos en mis pies. Se me habían clavado espinas, se me habían clavado palos de punta. No, era algo fuerte, pero hoy le doy gloria a Dios. Y recuerdo, ¿verdad?, que en ese cuarto oscuro me puse a llorar. Y dije, Señor, ¿ahora qué va a pasar? Y siempre estaba María. Me recuerdo, mis hermanos, que sentía yo una presencia a pesar de tanto dolor, como yo estaba sufriendo, que le estaba preguntando al Señor qué iba a pasar, que hasta cuándo me iba a permitir estar aquí con mis hijos. Y me recuerdo, mis hermanos, que una presencia hermosa, una manifestación hermosa de nuestra Madre Santísima, una voz que me dijo, ¿acaso no estoy aquí? ¿Acaso no estás bajo mi regazo? ¿Por qué tienes miedo? En ese momento me recordé mi retiro, me recordé todo, y otra palabra muy bonita a mi mente que venía y a mi corazón, que decía, todo lo que yo he permitido es para gloria mía y bien de tu alma. Y recuerdo, mis hermanos, que yo en esa oración, ¿verdad?, yo le dije, pues hágase tu palabra, Señor. Y ya, ¿verdad?, resulta de que ya veníamos en el camino. Cuando veníamos ya en el camino para acá, ya para pasar, veníamos con muchas personitas. Y pues yo ya solita, ¿verdad?, ya confiada solamente en Dios. Y me recuerdo que en una de esas del camino había unos chinitos. Fíjense las maravillas que hace el Señor cuando uno se confía en el Señor. Y me dijo la chinita, dame agua, tengo mucha sed. Dije, y yo pues en mi humanidad, ¿verdad?, le dije, ay no, dije yo, entre mí, si se la doy, se me va a terminar. Y luego yo, ¿qué voy a hacer? No sé cuánto falte. Mis hermanos, se para un muchacho alto por un lado de mí, que yo no recordaba haberlo visto, y que pues al momento no lo recuerdo, pero ahora sé quién era. Y me dice ese hermano, dale de tu agua, dásela, ya vas a llegar y vas a tener agua. Confié en esas palabras y le di mi agua a la chinita, ¿verdad? Pues gloria a Dios, mis hermanos, gloria a Dios que llegamos. Yo llegué aquí y me recuerdo, ¿verdad?, que voy a traerme un cuñado que le doy gracias donde quiera que esté, bendigo su vida. Mi hermanito, que bendigo todos los días también. Y llego aquí, mis hermanos, y ahora sí, el Señor hablaba otra vez. Había permitido tantas pruebas porque Él quería que yo estuviera aquí. Y me voy a la palabra de Isaías, capítulo 3, versículos del 1 al 5. Y ahora sí te habla Yahvé, que te ha creado Jacob, o que te ha formado Israel. No temas, porque yo te he rescatado, te he llamado por tu nombre. Tú eres mío. Palabra de Dios. Palabra de Dios. Mis hermanos, como les digo, en el camino hubo pruebas. Hubo tanta persecución. El enemigo quiso hacer de las suyas, pero para la gloria y honra del Señor, aquí estamos. Este retiro, hermanitos, a mí me ha cambiado la vida. Empecé aquí, no sé de qué manera, no me pregunten porque no lo recuerdo, cómo fue que yo encontré luego la comunidad de Alice Corpus. Me invitan luego a vivir a servir en el primer retiro en San Leo, que bendigo esa casa de San Leo. Y voy, ¿verdad? Empiezo a hacer invitaciones. Vamos a vivirlo, ustedes vívanlo. Me recuerdo que el primero en invitar fue mi hermanito, ¿verdad?, que para la gloria de Dios sigue perseverando también, una gran persona. Y ahí empezó otra vez ese caminar, y empecé a ver y a recordar las promesas del Señor que Él me hacía tantas veces, y que yo le decía, Señor, ya estoy aquí, pero ahí te voy otra vez, mis hermanos. Vienen otra vez las pruebas, ataques de todos lados, de todos lados, de mira, pues quién era y mira ahora quién es. Pero no te espantes, mi hermano, mi hermana, no te asustes, que nada turbe tu corazón, que nada te espante. ¿Por qué? Porque todas son pruebas. El Señor de todo se vale para que tú un día llegues a los pies de Cristo. Ahora estoy aquí, ¿verdad?, para la gloria y honra del Señor, sirviéndole, predicando tu palabra, dándole gloria y dándote a conocer a ti, mi hermano, a ti, mi hermana, que si todo pones en las manos del Señor, todo se puede, todo se puede. Como dice la palabra de Dios, ¿verdad? Me parece que es en Hechos, donde dice que Gálatas, no me recuerdo bien porque para eso soy muy desmemoriada, pero ya no soy yo quien vive, es Cristo quien vive en mí. Entonces yo te exhorto, te invito a que tengas este encuentro con el Señor, a que vivas este retiro. Y tú, mi hermano servidor, que ya te has alejado, regresa a la casa de papá. No hay lugar, no hay lugar en otro lugar que no sea este al que el Señor te mandó llamar. Si el Señor lo dijo, Él lo hará. Y aquí está un testimonio vivo, que todo, todo lo puede en Cristo que le fortalece. Soy yo. Y así como yo he podido con tantas pruebas, he sido testigo de tantas luchas, aquí sigo creyéndole al Señor. Tengo mucha paz en mi corazón. Ahora, para la gloria del Señor, yo estoy aquí en esta comunidad, ¿verdad? Sirvo en mi parroquia. Para darle gloria a Dios también, mis hijos son servidores. Los dos pequeñitos acólitos. La mayor, pues ya gracias a Dios también, es servidora de este ministerio. Mi hijo también ya vivió también su retiro. Por eso no falta la chiquita, que también es acólito. Entonces, mis hermanos, sí se puede en el nombre del Señor. Tú que estás agobiado con deudas, tú que estás agobiado por no tener trabajo, tú que estás agobiado por no tener casa, tú que estás perdido en alcoholismo, en drogadicción, en desesperación, sí se puede. Busca a Dios, busca a Dios. Siempre, en todo momento, busca a Dios. Hay una palabra muy, muy bonita que hoy te dice el Señor. Nuestra Madre Santísima. Una vida plena de consagración a Dios te desarraigará de las cosas superficiales, de las falsas mentiras, y hasta los mismos latidos de tu corazón serán acto de amor para el Señor. Una vida plena de consagración a Dios es una vida que se caracteriza por la alegría y una gran confianza en Jesús, porque quien tiene a mi hijo en su corazón no le falta nada. Así que yo los animo a todos los que no han vivido este retiro, vívanlo, tengan ese encuentro con el Señor. Y no porque ya estén sirviendo, ya estén en el coro, signifique que ya saben todo, que ya Dios les dio todo. No señores, no, mis hermanos, mis hermanas, el Señor nunca te deja de dar más y más todos los días. De ti depende cuánto quieras recibir, de ti depende cuánto anheles más por seguir adelante. Y más abajo, ¿verdad?, nos habla muy bonito profeta Isaías, donde nos dice: si atraviesas el río, yo estaré contigo. Me acordé de cuando atravesamos ese río bravo que le llaman, ¿verdad? Cómo me daba miedo, mis hermanos, pero ahí estaba la mano de Dios. Siempre estuvo la mano de Dios. Pasas por medio de las llamas, no te quemarás, ni siquiera te chamuscarás. Pues yo soy Yahvé tu Dios, el Santo de Israel, tu Salvador. Para rescatarte entregaría a Egipto, Etiopía y Sabat, el lugar tuyo, porque tú vales mucho a mis ojos y porque te he amado. Yo doy a cambio tuyo vidas humanas, por ti entregaría pueblos. Él dio vidas humanas, dio a su propio hijo por ti, dio a su propio hijo por mí. Este es mi pequeño compartir con ustedes, mis hermanos. Espero que pues les haya servido un poquito, ¿verdad? De que todo pasa por algo. Si estás pasando por enfermedades, todo a los pies de Cristo. Vive tu retiro, encuéntrate con Dios, dale al Señor todas esas enfermedades, dale al Señor todos esos temores. Miren, yo tenía mucho miedo, yo decía: Señor, ¿pero qué voy a hablar? Todos hablan bien bonito, yo soy bien burrita para hablar, Señor. No sé leer bien, tengo mucha tos, tengo la sinusitis bien fuerte. Señor, ¿qué voy a hacer? Y me contesta de inmediatamente el Señor: ay, mijita, tú no vas a hacer nada, todo lo haré yo. Y en esas palabras, mis hermanos, yo confío. Y aquí estoy para dar testimonio que Dios, Cristo vive, Cristo te ama, Cristo te invita, te sigue esperando para que vivas este encuentro con Él. Es un encuentro personal. Y bueno, pues, de mi parte, ¿verdad?, vamos a hacer una oración ahí donde estás. Vamos a orar en este momento. Si puedes, cierra tus ojitos, y si no puedes, pues ahí donde estés, con la escoba, con el trapeador, en tu trabajo, estés donde estés, mi hermano, glorifica al Señor por medio de esa escoba. Recuerda a San Fray Escoba, ¿verdad? San Fray Escoba, para mi Fray Escoba, San Martín de Porres. Un gran santo, ¿verdad? Que se glorificó al Señor en esa humildad. Pidamos al Señor esa humildad, mis hermanos. Vamos a orar en esa fe, vamos a orar unos por otros con este hermoso salmo. Ahí donde estás, te pido que te pongas en presencia del Señor, que pidas al Espíritu Santo, ¿verdad? Que si es su voluntad, abra tu corazón, abra tus sentidos, que sople aliento de vida. Que sople de esos cuatro puntos cardinales sobre tu casa, sobre tu vida, tu enfermedad, tus problemas, sobre todo ti. Alaben servidores del Señor. Alaben el nombre del Señor. Bendito sea el nombre del Señor, ahora y para siempre. Desde donde sale el sol hasta su ocaso. Alabado sea el nombre del Señor. Señor, yo te doy las gracias, Señor. Te alabo. Te bendigo, te glorifico, porque tú me has mandado llamar a esta hora, a este momento, para que tu nombre sea glorificado y exaltado, Señor. Para que aquel que no te conoce, Señor, te conozca, para que se llene de ti, para que sienta tu paz, tu salvación. Te pido, Señor, por todos estos hermanitos, para que escuchen tu llamado, Señor, para que escuchen ese llamado que tú les haces de amor. Te pido, Señor, por todos aquellos más necesitados, aquellos más olvidados, Señor. Te pido, Señor y Padre mío, que vayas hasta los confines de la tierra y lleves tu paz, Señor. Te pido, Señor y Padre mío, por el Papa. Te pido, Señor, también por los sacerdotes, por todos los predicadores, intercesores, servidores, Señor y Padre mío. Pido y te doy gracias por la vida de nuestro hermano José García, por toda su familia, por todo este hermoso movimiento, Señor. Te doy gloria, Señor, porque gracias a este hermoso ministerio se me han despertado todos esos carismas que estaban dormidos. Te doy gracias, Señor, por haberme llamado, por haberme visto con ojos de misericordia. Bendito seas, Señor, alabado y glorificado seas por toda la eternidad. Te pido, Señor, por todas esas puertas que se han cerrado, para que si es tu bendita voluntad, nuevamente se vuelvan a abrir. Y te pido por esas puertas, Señor, que se abrirán en tu nombre poderoso, para que todas aquellas almitas que aún no te conocen vengan a tus pies y sean salvadas. Te pido, hermosa mamita María, tu intercesión por cada uno de las familias y de los matrimonios que están escuchando esta palabra tuya. Te pido, Señor, para que avives fuego en sus corazones por intercesión, amor, humildad y obediencia de nuestra Madre Santísima, Mamita María. Te alabo, Señor, te bendigo y te glorifico por tenernos aquí donde nos tienes, Señor, porque todo es para tu gloria y para tu honra, Señor. Nada somos, nada tenemos, pero contigo lo tenemos todo, Señor. Y si te tengo a ti, Señor, lo tengo todo. Esta mañana le pido al Señor que te lleve esa paz, esa esperanza a tu corazón, que todo ese problema, toda esa enfermedad que tú sientas que no tiene solución, veas la luz del Señor que está presente, para que lo busques, para que se haga presente en tus días, en tu vida, en tu caminar, en tu esposo, en tu esposa, en tus hijos, padres, hermanos, para que el Señor haga su obra, para que sientas ese amor, para que sientas cómo el Señor te apapacha, cómo el Señor te ama, y como a mí, cómo nos ha rescatado a muchos. Anímate a vivir este encuentro con el Señor, ese encuentro personal donde sana tantos corazones, donde rompe tantas cadenas. Te alabo, Señor, te bendigo y te glorifico por este día. Te alabo, te bendigo y te glorifico por todos tus servidores, por todos tus hijos, Señor. Bendito sea, Señor, alabado y glorificado sea, Señor. En nombre del Padre, del Hijo y del Espíritu Santo. Amén. Sería todo de mi parte, hermanito Elías. No sé si esté por ahí, que ya se nos fue. Bueno, mientras aparece el hermanito Elías, mis hermanos, los sigo invitando para todos los que no han vivido este retiro, este encuentro con el Señor. Vivan ese encuentro con el Señor. No tengan miedo. no permitan que el enemigo les meta ideas en su cabecita de yo a qué voy, yo no lo necesito. Yo ya viví muchos retiros, porque si estaba yo, mis hermanos, yo viví muchos retiros. Para esto, ¿verdad? También yo era servidora de la iglesia, yo era catequista, pero como les digo, el enemigo no duerme, él siempre va a estar distrayéndote para que te pierdas en el mundo. No se lo permitas. Tú le perteneces al Señor por su sangre poderosa. Tú le perteneces al Señor porque él ya pagó un precio de sangre por ti. Solo está en tus manos decidir, decir sí al Señor. Entonces yo te invito para que te exhorto para que vivas este retiro, este encuentro con el Señor, que es de gran bendición. Y si ya eres servidor, pues para que le sigas sirviendo al Señor, ¿verdad? Y pues que no paren, mis hermanos que ya se fueron llamados para predicar su palabra, mis hermanitos de intercesión, no se desanimen. Hasta el cielo no paramos, como decía la hermanita Angélica, ¿verdad? Hasta el cielo no paramos. Ella, yo creo en fe que ya está en el cielo. Pues, ¿qué más les puedo decir y comentar, mis hermanitos? Solo que tengan ánimo, échenle ganas. Y pues, si bien no es fácil el camino que uno ha decidido, ¿verdad? En la mano de Dios, todo es por amor, todo se vuelve fácil, todo se vuelve armonía cuando tienes paz en tu corazón. Entonces tengan mucho ánimo, los sigo invitando, ¿verdad? A que sigan perseverando, a que vivan su retiro. Si no han vivido, vivan su retiro, su encuentro con el Señor, porque es un encuentro personal. Y qué más les puedo decir, mis hermanos, más Dios los bendiga, los siga usando grandemente. A los, como les digo, hermanitos que han pensado en abandonar este caminar, pues no lo hagan, ¿verdad? Porque si el Señor te llamó es por algo. Sí, hay que prepararse mucho, y como les digo, yo soy una personita que pues lamentablemente, ¿verdad? Muchas veces pues el enemigo me quiso perder, pero aquí sigo, mis hermanitos, y todos los días aprendemos algo nuevo. Todos los días aprendemos algo nuevo para nuestro bien, para la salvación de nuestra alma. No sé qué pasaría con el hermanito Elías. Ya se nos fue por ahí, hermanito Elías. Bueno, pues en lo que aparece mientras, les voy a compartir otro pedacito de la palabra del Señor de, vamos a Isaías. No temas, ya que estoy contigo. Del este traeré a tu descendencia, y del oeste te reuniré. Le diré al norte, entrégamelos, y al sur, no los retengas más. Devuelve a mis hijos y a mis hijas desde el lejano fin del mundo, a todos aquellos que llevan mi apellido. Miren, hermanos, qué bonita palabra. Ustedes y yo llevamos el apellido, el nombre del Señor. Todos los que hemos sido llamados, ¿verdad? En este caminar, en este llamado que hemos tenido para vivir este encuentro con el Señor, ya tenemos ese apellido del Señor, ¿verdad? Jesús. Todos, cuando decimos Jesús, hijo de David, ten compasión de mí, nosotros creemos que venimos de ese linaje, ¿verdad? Que venimos de todas esas profetas, grandes servidores del Señor. Entonces, pues creámoslo en fe, mis hermanos. Creamos en fe que el Señor nos ama mucho y que el Señor nos ha mandado llamar por nuestro nombre, ¿verdad? Y que algún día muy lejano, pues estarás aquí, pues dando tu testimonio de dónde el Señor te sacó. Como yo les decía, a mí me sacó del alcoholismo, me sacó de la lujuria, gloria a Dios, me sacó de tantas infidelidades, ¿verdad? De tantas falsos dioses que yo tenía. Creer en los amuletos, creer en todo eso de los horóscopos. Y pues hoy, gloria a Dios, mis hermanos, se me ha abierto mi corazón y mi pensamiento con la palabra de Dios, ¿verdad? Que es viva y eficaz. Y se me ha abierto mis oídos porque es el Espíritu Santo el que te dice, estás mal, eso no está bien, eso no lo mando yo, ¿verdad? Y pues a todos mis hermanos que me escuchen, pues ahora sí que, como les vuelvo a hacer la invitación, tengan ese encuentro con Dios, porque ahorita hay muchos falsos dioses, y estamos adorando dioses, entre comillas, ¿verdad? Que no deberíamos de adorar, que no deberíamos de irnos por ahí. Y hay mucha falta de amor, hay mucha falta de amor a Dios, de fe. Por eso pasa lo que pasa con nuestros hijos. Por eso pasa lo que pasa con nuestros jóvenes, porque no les enseñamos el amor de Dios, el caminar del Señor, ¿verdad? Y cuando tú no les enseñas a tus hijos todo eso, y que solamente se la pasan ahorita muchos en el teléfono, en la televisión, mis hermanos, olvídense, eso es una perdición completa, es una pérdida completa para nuestros niños, ¿verdad? No permitas eso. Mi hermana, si eres servidora de tu iglesia, pues también tú te invito, ¿verdad? Te hago la invitación en el nombre del Señor, que tengas cuidado como vistes, ten cuidado cómo vistes, cómo vas a la iglesia a dar tu servicio, ¿verdad? Porque no estamos ya, mis hermanos servidores, para ir mal vestidos. Hay que darle la honra y la gloria al Señor que se merece. Y igual a los servidores, ¿verdad? Y pues de antemano, pues yo les pido que oren por mí y yo estaré orando por ustedes.
1: Amén, amén. Pues le agradecemos, hermana María, por participar este día. Que el Señor la siga bendiciendo y a toda la comunidad de Alice, Texas. Que el Señor le bendiga, hermana.
0: Amén, amén, mi hermanito Elías. Pues muchas gracias por su servicio y Dios le bendiga ese gran tesoro que tiene ahí, toda su familia, y pues que lo siga usando grandemente. Ánimo, que hasta el cielo no paramos.
1: Amén, amén, amén. Bendiciones, hermana.
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